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1: Oye, es que ahora es un... Así se dice. What time is it, babies? Tampoco. Señorito voz oficial, ¿sería usted tan amable de proporcionarme el hora exacta?
2: Claro que sí, para mí es todo un placer proporcionarte la hora exacta, Soto. 6 de la tarde ya con 6 minutos aquí en la blanca ciudad de Mérida.
1: ¡Wow!
2: 7 ya con 6 minutos allá en Playa del Carmen y toda la Riviera Maya.
1: No, pero no, no empieces tú.
2: Por supuesto, allá en Cozumel también.
1: Solo quería saber la hora de acá.
3: Dale, que siga diciendo las horas allá en donde no estamos.
1: No, nada más me lo antoja, ¿no? ¿Qué ha pasado? ¿Te pasas, Nico, o te pasas?
3: Dice, saludos para Dani.
1: Hola, Dani, ¿cómo estás?
3: ¿Le podrías cantar una canción?
1: No puedo ahorita, fíjate que no puedo.
3: Dice por aquí, hola, Sots, buenas tardes. Soy Samantha.
1: No es cierto, eres el Aluchito, sí te estoy viendo. ¿Por qué me engañas?
3: Estoy leyendo el mensaje que dice, soy Samantha. ¿Puedes felicitar a mi abuelito Gerson Rubén, que cumple 59 años el día de hoy? Le cantas, además, las mañanitas, Sots, por favor.
1: Claro que sí. Si me da un pedazo de sándwich.
3: ¡Ey! Estás a dieta, acuérdate. Además, no alimentes a los animales, por favor. Adelante, voz oficial.
2: Claro que sí, porque cuando las notas musicales...
1: Además de empezar, no que le leas un poema al abuelito.
3: Sí, que le ponga las mañanitas.
2: Y están las mañanitas. Adelante.
1: Para el abuelito Juanito.
3: Gerson Rubén. Gerson Rubén.
1: Eso, Gerson Rubén, Juanito. Estefano, no importa cómo se llama.
3: ¿Qué es sus cumpleaños el día de hoy? Está cumpliendo años. Cántale las mañanitas.
1: Está bien. Un día feliz, Elizabeth, si le compran algo, tú, unos saludos. Te doy unas chancletas que le compren, tú.
3: Si no saben el número,
1: pues unos calcetines, total va en el mismo lugar. Así que muchas felicidades, abuelito Gerson.
3: Es el abuelito Gerson, que es su cumpleaños. Oye, otra personita que está cumpliendo años es nuestro buen amigo Chabelo.
1: ¿Qué onda, Chabelo? ¿Qué tal ya te viene? Viene en el Juárez, nos dice. Sale hasta las 8:30 de la noche, es su cumpleaños. Y están todos invitados a la calle con...
3: No, que los saludes nada más, no que invites a la gente que vaya a chayotear a su casa.
1: A la noche sale, ya compré el pastel, pero espero que esté en el refrigerador, si no se va a sentar esa onda. ¿Qué pasó así? ¡Qué facilidades, Chabelo! ¡Pon las mañanitas para Chabelo!
3: ¡Le ponemos las mañanitas a nuestro amigo Chabelo!
2: Porque cuando las notas...
1: Además, empieza que no, déjalo así, solo pon las mañanitas.
3: Sí, no le dediques poema a Chabelo. Él dice sus propios poemas.
1: Sí. La facilidad de Chabelo. Papá, es bien bonito. En compañía de los tuyos.
3: Y si no son tuyos, devuélvelos, porque no hay que estar agarrando cosas que no son de uno.
1: Exacto. Muchas felicidades, Chabelo, que es cumpleaños. Un día, Fe. Liz. A ver si te compras algo, tú unos saludos.
3: Y este Chabelo, en vez que se compre algo, solo se manda saludos en la radio.
1: ¿Qué pasa, Chabelo? Hay más saludos,
3: un montón de saludos. Liz, por aquí. Es una persona que se ve que está bien al pendiente de Sotseando.
1: Ah, sí. Dice, queremos escuchar aquí que cante el Zahuayaquito.
3: Sí, que cante el Zahuayaquito, claro que sí.
1: Ay, no vino hoy, pero ayer sí vino, te lo perdiste, cantó.
3: Sí, cantó el Zahuayaquito.
1: Saludos a la familia Brito, a la familia Brito Mena, que nos está acompañando, que está bien pendiente de Sorteando.
3: Exactamente.
1: Hermano, ¿quieres que cante la tía Horchata también?
3: Ándale, la tía Tata, sería buenísimo.
1: Claro, sería un detalle increíble.
3: ¡Sats, cántanos una canción!
1: Ay, está bien. ¿Cuál quieres que yo te cante?
3: No sé.
1: ¿Una movida o una que no esté movida?
3: Una movida. Híjole, es que sí, sí está difícil. Una movida. Hoy no llovió. Está tranquila la gente.
1: Ah, sí, cierto. Está bien, les voy a cantar una movida.
3: Una movida. Una movida bonita. Pero bien bonita, ¿no? No esas cosas que cantas.
1: ¿Qué estás insinuando tú?
3: No, no estoy insinuando nada. Dije que cantas cosas bien raras.
1: Está bien. Bueno, les voy a cantar esta canción. Espero que les guste con mi compa Sots Buni.
3: ¡No! ¡Te dije que cosas raras, no!
1: Y esta canción es para que todos se pongan a bailar. Para que lo gocen. ¡Muchacha! Y dice más o menos así. En La Habana, quien ya no conoce a un magnífico bailarín, anda siempre muy bien vestidito, que parece un

0: Aboa. Ahora con ustedes, mi compa, Sos Bull.
1: Aboa. Aboa. Mi corazón. 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Muchas novias.

0: a todos ustedes que vinieron a verme. Voy a cantar. ¡Hey! Vamos a bailar. Vamos a gozar. ¡Hey! ¡Hey! Un pasito para adelante. A los locutores, lo saben. A los periodistas.
1: Lo saben.
0: A los engañados. A la policía municipal. Hasta los del Cruz Azul. De limpieza, que no pase de mi casa. Los que están oliendo, hasta me falta. Y Kim Bomba Show lo sabe, lo sabe. Si tú me pregunto, ya no la.
2: Gracias a mi compa Sos Buño, que vino a acompañar.
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1: Perdón, ya estamos al aire. Ay, sí, chistoso. Voy a cantar canción para todos ustedes. ¿Cuál vamos a cantar? No, sí. Ya se fue la voz oficial. Pero le dije que hasta las 6:30. Sí, a las 6 ya se fue. Pon el cassette de esta acá. Ah, sí, damas y caballeros, lo tenemos preparado todo para ustedes. Espero que les guste, lo disfruten. Bueno. ¿Dónde fuiste tú?
2: Voy a acechar, a ver, está mi bicicleta todavía.
1: No, que se había ido. ¿Tú estás diciendo que ya se fue? ¿Estás hablando mal de él? Ahí te dice cosas el Luchito de ti. Ah, sí, chistoso, yo.
2: Bueno, usted es el Sots que nos interpreta no sé qué cosa. Adelante, Sots.
1: No sé exactamente qué pasó, que todo de repente ya cambió.

0: prendió el aire acondicionado.
1: Sí, yo creo que sí.
0: Y 1, 2, 3, 4, 5, 6, 7, 8, 9, 10, 11.
1: Ahí nos da el 3.
2: Damas y caballeros, con ustedes llega el único, el original. Usted ya lo conoce, él es Alejandro Sots.
0: Después del con razón partido, es de con razón partido. ¡Oh! Este con razón, ya lo sé que se gastó el francés, el panadero no viene y que no se detiene o qué sé yo. Pero miénteme aunque sea, dime en qué pedazos solo quedan dos. Aunque sea un shish para mi frijol que existe y que no se gastó. Llévame si quieres a Xcaret, pero no me digas que se gastó el francés.
1: ¿A Xcaret quieres que te llevemos? No me digas.
0: Ya lo sé que el francés me lo acabé y el panadero no tiene. Y si no, pues ni viene, ay Dios. Pero sabes que lo más profundo de mi alma, ese es mi frijol. Si es de carne, quién sabe más mejor.

0: que me comí los ojos. ¡Papacito! ¡Cambio de ritmo! ¡Ay, no puede ser! ¿Por qué?
1: Damas y caballeros, de nueva cuenta les presentamos a Alejandro Sotz, directamente desde... ¿Desde dónde viene?
0: De mi casa.
1: Desde su casa.
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2: Se la pasa soteando.
0: Ando despistado, todo lo hago mal. Soy un desastre y no sé qué está pasando. Me gustas a rabiar, yo te deseo, llegas a desesperar.

0: todos nos une de dos en dos. Será la fuerza del corazón.
1: ¡Del corazón!
0: ¡Oh, oh! ¡Hace que!

donde tus dedos son las aguas que dan cuerda a este motor, que es la fuerza del corazón. No, no, es la fuerza que te lleva, que te empuja y que te llena.

0: tropezar.
1: ¿Estás bien, Sots?
0: Vete, me tropecé.
1: Levántate.
0: Espérate, voy así. Cambio de ritmo.
1: Cambio, pon música, vos, oficial. Y ahorita le seguimos para decir adiós.

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15: Gracias, gracias, querido público general que me está acompañando. ¡Yeah, boy!
16: ¡Ya nos vamos!
15: ¡Ah, sí, cierto!
16: Dice, hola Sots, hola Luchito, saludos, que tengan un excelente fin de semana, dice Mariana.
15: Hello, hello Mariana, how are you? Oh, fine. ¿Tú la cambió, Shanshipa? Oh, veo.
16: ¿Eso no es inglés?
15: No, yo. Perdón, me cuatrapeo, que soy bilingüe.
16: Ajá, no me digas. ¿Y ahora qué idioma ya hablas?
15: Ah, estoy perfeccionando mi portugués.
16: Ay, su portugués.
15: Porque ya va a empezar el mundial. No vaya que me encuentre a Cristiano Rolando, ¿agado? ¿O al Messi? ¿Qué pasó, Messi? ¡Gota, che! ¡Arriba, Argentina! Le voy a decir. Hay todos los idiomas.
16: ¿Y si ves un alemán?
17: Guten Tag, Nyet. ¡Hi, Hitler!
15: Le voy a decir.
16: Ok.
15: Puedo cantar canción si quieres, hasta en inglés.
16: No, no, no estás cantando nada. ¿Y sabes qué? Ya nos vamos. No de tiempo.
15: ¿Cómo va a ser? Si yo quería cantar una canción, ¿verdad, vos, oficial?
18: Ah, claro que sí. No va a haber tiempo. Es lamentable eso.
15: No le hace. Ahorita hacemos tiempo. ¡No! ¡No, no, no, no, no!
16: Te dije que despidieras hace 5 minutos, vos, oficial.
18: Buena disculpa con ustedes. La presencia del SOTS imitando a Nelson Ned.
15: Para eso me voy a agachar más.

sucedió. Muy obrigado a todos ustedes que siguen cantando mis canciones. Aunque sea me morí, estoy chiquitito, no importa. Porque estas canciones cantan con todo el corazón. Con todo el corazón para ustedes. ¿Cómo no?

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0: Muito obrigado, meninos e meninas.
1: Cambio de ritmo. ¡Ay, no, no puede ser!
2: Damas y caballeros, pónganse ustedes a bailar porque ya llegó el ritmo y el sabor de la Sonora Santanera.
1: Y la canción la pueden incluir en su playlist del Zumba.
3: Ándale.
1: Para que suden las gordas.
3: ¡Oye!
1: Con saborcito, azotcito.

0: tus ojos me miraron, tus labios me besaron, con todo el fuego ardiente, ardiente de mujer. La luz de tu mirada, el fuego de tus labios, flecharon a mi pecho y de ti me enamoré. Ay, ¿dónde estás? ¿Dónde estás, Yolanda? Ay, qué pasó, Yolanda? Ay, te busqué, Yolanda. Y no estás, Yolanda. ¿Dónde estás, Yolanda? Ay, qué pasó, Yolanda. Te busqué, Yolanda. Pero y no estás, Yolanda. ¿Dónde estás? Me viste, Yolanda. Porque no te encuentro. Ya me voy.
1: Saludos a Chloe.
0: Yendo al concierto de los meñiques de la casa.
1: Ay, mira eso junto a sus papis.
0: Vinieron los meñiques de la casa a Mérida, tú.
1: ¡Órale!
0: Los meñiques de la casa. ¡Santo de Yolanda! ¿Qué pasa? ¡Vámonos, saludito!
1: ¡Vámonos! Yola. Bonitos, bonitos, pórtense bien. Cuídense mucho y que los dioses mayas me los acompañen. ¡Siempre! ¡Bye-bye!
0: Me dicen que paseabas en un carro, Yolanda, muy guapa y arrogante.

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3: Muy buenas tardes, aficionados al Rey de los Deportes. Qué gusto saludarles a través de La Comadre 98.5 FM. Hoy,

0: El juego número 43 de la temporada regular, los Leones de Yucatán están en el puerto de Campeche para enfrentarse a los Piratas y justo a las 7 de la noche sonó la voz del Play Ball y el primer lanzamiento para el primero en el orden de los Leones de Yucatán. Simón Musiotti en la caja de bateo, ya con un strike en la cuenta ante los envíos de Jackson Tetrol. Pitcher derecho que viene con la mecánica completa, el primer envío fue strike, el segundo arriba de la zona, dos rectas lo que ha visto pasar Musiotti, la cuenta está en una bola con un strike para el primer bat de los Leones de Yucatán. 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Musiotti, Guthrie y Rivas son los primeros tres al orden al bat para el equipo melenudo. Lanzamiento adentro de pitcher derecho para bateador zurdo, pelota mala. Dos bolas con un strike en la cuenta para Musiotti. Tiene un porcentaje de .270 en lo que va de la campaña. Petrol viene para Hon. Arriba y afuera la recta. El swing atrasado de Musiotti. A poner la cuenta pareja en dos bolas con dos strikes. Musiotti es el jardinero derecho de los Leones en la alineación de hoy. Por el equipo que dirige Hensley, el Bambam Newlands. Dos bolas con dos strikes. Listo, el pitcher viene para el plato. Ahí está el contacto. Musiotti eleva la bola, se va para atrás. La busca el público. Regalo para los aficionados que se han dado cita en el estadio Nelson Barrera Romellón en Campeche. La casa de los Piratas que vienen en el noveno lugar del standing de la zona sur. 15 victorias, 24 derrotas. Yucatán es el décimo y último de la zona sur. 2 y 2 el lanzamiento para Jon. Alto y afuera, ahora con buena vista Musiotti. Dejó pasar otro picheo malo y la cuenta se va a poner en 3 bolas con 2 strikes. Los Leones han ganado 15 partidos, han perdido 27. Están a un juego y medio de diferencia de alcanzar a los Piratas de Campeche. Llevarse la serie podría significar que el equipo melenudo salga del sótano. Ahí está el envío, abanica, no encuentra la canica, con sabor a chocolate. Jackson Trutol pone el primer tercio, ponchando al zurdo Simón Musiotti. Dice por ahí los viejos dichos del béisbol, pitcher que empieza ponchando termina perdiendo. Vamos a ver si los Leones logran cumplir esa profecía del rey de los deportes. Ahora viene a batear Dalton Guthrie, el segundo en el orden y tercera base. Lanzamiento para el plato, contacto de foul. De Gavilán atacando el primer lanzamiento Guthrie. Con contacto de foul, una recta de 92 millas por hora del brazo de Tetrol. 5 cuadrangulares y 17 producidas para Dalton Guthrie, que batea para .273. Con la mecánica completa, Tetrol viene con el lanzamiento para el plato. Contacto atrasado, le dio de foul a la bola y la mandó por primera territorio de foul. Y rápidamente pitcher ese que tiene la ventaja, poniendo contra la pared a Dalton Guthrie. 0 bolas con 2 strikes. Tetralo haciendo batería hoy con Alex Flores, el catcher de los Piratas. Manda la seña. El pitcher viene para Jon Rola, que va por tercera base sin problemas. La tiene Álvarez, el tiro a primera. Y por la ruta 53, de esquina a esquina. Cayó el segundo tercio, dominado Guthrie. Con un rodado hacia la tercera. 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Viene a batear a continuación Alfonso Rivas. Tercero en el orden, primera base hoy por los Leones. Rivas por el lado de los zurdos en su primera oportunidad. Primer lanzamiento, primera pelota mala. Tetral, que ya lleva 11 picheos hasta el momento contra dos bateadores enfrentados, 10 lanzamientos. Se pone abajo en la cuenta comenzando el turno contra Rivas. Una bola sin strike, lanzamiento para el plato. Ahora sí, encontró por dónde pasar el strike con la recta de 93 millas. Y la cuenta se pone pareja en una bola con un strike. Rivas batea para .256 de porcentaje en esta campaña. Primera base y tercero en el orden por los Leones. Listo Tetral, tiene la seña, viene con la mecánica completa. Toque de bola, el pitcher baja por la bola, rápidamente la tiene de frente, te traula el tiro, primero es bueno. Por la ruta 13, trató de sorprender Rivas, pero el toque fue muy fácil para hacer la jugada y va a caer. El tercer out, se va a la parte alta de la primera entrada, Yucatán se va en blanco. Los Piratas a batear después del corte, regresamos.
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0: Regresamos al parque de béisbol Nelson Barrera en Campeche. Los Piratas vendrán a batear. Su alineación es la siguiente: Connor Hollis es el primero en el orden y segunda base. Andrew Stevenson, segundo bat, jardín central. Jesús Favela es el tercero en el orden, cubre jardín izquierdo. Félix Pérez como cuarto en el orden, bateador designado. Colvin Mitchell, quinto bat y jardinero derecho. Jafet Amador es el sexto en el orden y primera base. Alex Flores es el séptimo y catcher. Armando Álvarez es el octavo bat, tercera base. Y el noveno es Emmanuel Ávila, el shortstop. Connor Hollis en la caja de bateo, enfrentándose ahora a los envíos. El abridor de los Leones, Ronnie Williams. Cero bolas con dos strikes. Williams viene con el lanzamiento, rola por el cuadro, la tiene Guthrie, el tercera base. Tiro la inicial, a tiempo para sacar el out. Un batazo que buscaba colarse entre tercera y short. Hizo una buena cobertura Delton Guthrie. Con la inercia llegó quedándose casi donde juega el short. Y desde ahí soltó el tiro a primera para sacar a Hollis. Se va entonces retirado el primero en el orden de los Piratas. Ante la pelota de Ronnie Williams, que esta campaña tiene 2 victorias y 2 derrotas. Andrew Stevenson viene a batear. 10 cuadrangulares en la campaña. Batea para .327. Los que tiene poder en los marros por el equipo de los Piratas. Aguantando el primer lanzamiento. Primer picheo malo para Stevenson. Bateador por el lado de los zurdos. La mayoría de los picheos que se le quedan de en medio para arriba a Williams son conectados de hit por la ofensiva rival. No solo la de Campeche, sino en general todo lo que ha enfrentado la temporada. Una bola con un strike. Viene Williams para el plato. Bola hacia la tierra. Bola picada que pone la cuenta ahora en 2-1 para Stevenson. 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Ahí está entonces el lanzamiento. 2 bolas, 2 strikes después del swing de Andrew Stevenson. 2-2, cuenta de pareja para el bateador. Pitcher derecho, bateador zurdo. Viene Williams con el disparo, pelota al piso, swing perdido, chocolate servido. Recupera Uriarte, tira primera para completar el out. Por la ruta K23 con ponche con tiro de catcher a primera. Se va entonces retirado Stevenson. Hay dos outs. Trabajando en orden hasta el momento el picheo de Ronnie Williams. Williams que cuenta con la defensiva de la siguiente forma, con Norberto Obeso cubriendo el jardín izquierdo, Alonso Gaitán en el central, Musiotti está en el derecho y en el cuadro Guthrie está por la tercera, Jaime está en las paradas cortas, García Reibach está por la segunda, Alfonso Rivas por la primera y la batería del equipo melenudo es de Juan Uriarte con Ronnie Williams. Primer lanzamiento, primera pelota mala en la cuenta para el tercer va de los Piratas, Jesús Favela. De los bateadores más peligrosos que hay en México, mexicanos hablando claramente. Ahí está contacto, mandando la pelota de FAO. Favela pone la cuenta pareja en una bola con un strike. Jesús Favela, el tercero en el orden, jardinero izquierdo por los Piratas. Tiene un porcentaje de bateo de .257. Un hit más cada cuatro turnos. Ahí está el lanzamiento. La esquina de adentro dice que sí el umpire. Hoy detrás de home está Alexis Rivera, el juez principal de este primer juego de la serie entre los Piratas y los Leones. Una bola con dos strikes. Envío para home. Le quitó velocidad. Perdió la zona. No mordió el anzuelo Favela. Y la cuenta se va a poner pareja en dos bolas con dos strikes. Dos bolas, dos strikes, dos outs. Los patitos en la pizarra del Nelson Barrera. La cuenta que presagia el ponche, lo que busca Williams. Viene para Jona, ya está el elevado. Está dominado Favela. Busca la pelota, el primera base, cerca de la raya, en terreno bueno. Se va a quedar con el elevado. Los Piratas se van de 1, 2 y 3, al igual que los Leones. Una entrada completa en Campeche. Nada para nadie, 0 a 0 entre Leones y Piratas. Regresamos.
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0: Regresamos al béisbol, segunda entrada, Yucatán a batear, Duno Sousa, tu vecino del buen precio, presenta el turno al bat por Yucatán, vendrán a continuación Henry Ramos, Norberto Beso y Alonso Gaitán, cuarto, quinto y sexto en el orden, a enfrentarse a los envíos de Jackson Tetrol, contacto de Ramos, mandando la pelota fuerte por el jardín izquierdo en territorio de foul, cero bolas con dos strikes. Henry Ramos que suele batear más para el centro que hacia las esquinas, tanto bateando la zurda como la derecha, es un bateador ambidiestro. Ahora viendo la oportunidad en el cajón de los zurdos ante pitcher derecho. 0 y 2, lanzamiento para Hunt, siguió bien con la vista esa curva de 80 millas que iba rompiendo y cayendo, huyendo de la zona por debajo del cuadrito. Una bola con dos strikes, la cuenta para Ramos. El de Maunabo, Puerto Rico, cuarto en el orden por los Leones de Yucatán. Primera oportunidad del partido de un lanzador como Jackson Tetrol. Solo lanzado. Cuatro entradas y un tercio en lo que va de la temporada. Ahí está batazo jalando hacia su banda. Ramos pone la pelota en órbita y rumbo al espacio. Al infinito y más allá. Se enreda con la pelota y la manda a descansar del otro lado de la barda del jardín derecho. Jalando bien la pelota hacia su banda, encontrándose un melón, lo que le lanzó The Troll en el centro y cargado hacia arriba. Y fácil, la puso del otro lado de la cerca Henry Ramos. Los Leones ya están ganando una carrera por cero, abriendo la cuarta entrada, la segunda entrada, perdón, con el tercer cuadrangular de Henry Ramos en la campaña. Buen contacto, sólido, levantando lo suficiente y poniendo la pelota por encima de la barda a la larga distancia de 327 pies que tiene el muro por el jardín derecho de este estadio Nelson Barrera. Los Leones rugen en la primera oportunidad, la primera vuelta, apenas va con el quinto bateador. Los tres primeros se fueron en orden en la primera entrada, pero inicia el segundo capítulo con este cuadrangular de Henry Ramos. Alberto Beso viene a batear al Hermosillo Sonora, haciendo contacto elevado, lejos por el jardín izquierdo, la busca Jesús Favela. Componiendo la marcha, va hacia adelante, se queda con la pelota, retirado. Norberto Beso con un elevado hacia el jardín izquierdo. Cayó el primer out. El primer out y vendrá a continuación Alonso Gaitán. Hoy está alineado como sexto en el orden el patrullero central del equipo de los Leones. 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Primer lanzamiento, primer strike para José Alonso Gaitán. Un picheo a la esquina de adentro, a la altura de las rodillas. Marcando la zona de strike, Jackson The Troll. Poniéndose arriba en la cuenta desde temprano contra su sexto enemigo en este juego. Le quitó velocidad, salió a buscar la pelota y sin encontrar la abanica, el segundo strike de Alonso Gaitán. Batea para el punto 232 de porcentaje en esta campaña. Gaitán, el día de ayer estuvo alineado como segundo bat, se fue de 5 nada. Cuidado que casi golpean a Gaitán, un lanzamiento que vino a la altura del casco. Tuvo que tirar el cuerpo para atrás, huyendo de esa recta de pitcher The Troll. Picheo malo que pone la cuenta en 1 y 2. Aún con ventaja The Troll. Ahí está el batazo. Pone la pelota a viajar Gaitán. La busca el patrullero en territorio de foul. Se lanza Mitchell, pero no logra llegarle a la bola. Picó en la franja de advertencia del terreno de foul del jardín derecho. Y a pesar del esfuerzo del patrullero, no pudo alcanzar ese batazo de Gaitán. Así que sigue con vida el jardinero central de los Leones. Pero la ventaja la tiene Tetoa en la cuenta. Una bola con dos strikes. Dio para el plato. Ya está la línea tendida por el jardín izquierdo. Pica delante de Jesús Favela. Cubriendo nada más el batazo, el imparable. Alonso Gaitán dice que siga la fiesta para los Leones. Hombre por primera. Un out en la pizarra y vendrá Rivas García. Tomar su primera oportunidad ante los envíos. The Troll, Jackson Joseph The Troll, un pitcher de 30 años de edad que llegó a jugar con los Nacionales de Washington en el 2022. Apenas lanzó 21 entradas en las Grandes Ligas, una corta estancia, pero puede decir que tomó su tacita de café en el mejor béisbol del mundo. Primer lanzamiento para Rivas García, abierto para el bateador que está en el cajón de los zurdos. García tiene 0 cuadrangulares, 5 carreras producidas, le pega la bola para punto 222 en esta temporada. Una bola sin strike. Pitcher de costado viene con un cambio de velocidad. Abanica el primer strike, Rivas García. The Troll subió hoy a la loma de los disparos con una efectividad muy alta de 12.46. Con muy poca actividad en la campaña. Esta es apenas su segunda salida como abridor, es el cuarto juego en el cual está en la loma de los disparos. Revira hacia la primera, sin problemas, está de vuelta Alonso Gaitán, volviendo de pie a la inicial. The Troll apenas había lanzado 4 entradas y un tercio, no le ha ido nada bien. 9 imparables permitidos, una base por bola que se traduce en 6 carreras limpias permitidas en ese corto espacio de 4 entradas. 4 ponches, un wild pitch, 22 bateadores enfrentados. Y justo ahora contra el equipo melenudo retiró la primera entrada de 1, 2 y 3. Pero este segundo episodio lo vio Ramos con un trancazo por el jardín derecho. Una bola con un strike, batazo de Reba García elevado que pone a caminar al jardinero central Stevenson. Busca la bola, es Favela en el callejón el que se queda con ella. La quiso poner entre dos, Reba García le dio más alto que el por lo largo. Y termina apareciendo el guante del jardinero izquierdo Jesús Favela. Para quedarse con Doña Blanca, retirado Reba García. Hay dos outs, pero Yucatán todavía tiene corredor por primera. Cuando entra al cajón de bateo de los derechos Juan Uriarte, el octavo en el orden del catcher por Yucatán, su primera comparecencia del partido. Hay dos outs, corredor por primera, segunda entrada 1-0 ganando Yucatán. Tetrao en la loma, viene para el plato elevado de Uriarte, es corto, el jardinero central se va para el frente y se encuentra a mitad de camino con Doña Blanca, capturando la pelota para sacar el tercer out. Vinieron cinco batear por los Leones con cuadrangular de Henry Ramos. Rugen a mitad de la segunda entrada, una carrera por cero. Leones le está ganando a Piratas. Regresamos.

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11: Muy bien, regresamos al Nelson Barrera en la ciudad de Campeche, los Piratas recibiendo a los Leones de Yucatán en este juego de temporada regular. Ronnie Williams ahora a medirse contra Félix Pérez, primer lanzamiento, primer strike para el zurdo, cuarto en el orden y designado por el equipo de casa, los Piratas. Contacto de foul, salió a buscar un cambio de velocidad con la punta del bate, le dio la bola picó detrás de home y quedó de frente del catcher. Rápidamente, Ronald Eli Williams. Cuenta de 0 bolas con 2 strikes. Total ventaja para el pitcher de los Leones. Con la mecánica completa, viene apretando el brazo. Picheo de trabajo. Recta muy por arriba de la zona de strike. Quiso engañar a Félix Pérez, que con buena vista dejó pasar el primer lanzamiento mal. 1-0, los Leones están ganando. Es la segunda entrada del juego. Contacto de foul, otra vez, picheó arriba, ahora sí le tiró a la bola a Pérez, metió el madero a tiempo para hacer un contacto de foul, y la ventaja la sigue teniendo Ronnie Williams, pitcher de Miami, Florida, por los Leones de Yucatán. Viene para Jon, jalando la bola por primera, rola fácil y sencilla para el primera base, Alfonso Rivas toma, él mismo va a pisar la inicial, por la ruta 33. Han rodado a primera, es retirado Félix Pérez. Hay un out en la pizarra, vendrá a batear Colby Mitchell, el quinto en el orden y jardinero derecho por el equipo de los Piratas. Williams ha enfrentado a 4, todos han sido dominados, 1 por la vía de ponche. Desde el 2025 lanzó con los Leones de Yucatán. Williams, que abre con el primer lanzamiento, pelota mala, dice el umpire. Colin Mitchell tiene 4 cuadrangulares, 22 carreras producidas esta temporada, batea para 318. En la esquina de adentro, Williams marcando la zona de strike, poniendo equilibrada la cuenta en una bola con un strike. Esta es la novena apertura de la campaña para Williams. Sinker para afuera, el zurdo Colin Mitchell ve pasar la segunda bola mala, 2-1 se pone la cuenta. Williams, una efectividad de 3.14 en la campaña, 34 entradas lanzadas, 32 imparables permitidos, 13 carreras limpias. Le han pegado 2 cuadrangulares este año 2026, 12 bases por bola, 28 chocolates, ante 144 enemigos a los que se ha enfrentado antes de la noche de hoy. En 3-1 la cuenta de lanzamiento viene para el plato, arriba. No, dice el umpire, va a pedir la revisión el pitcher, dice el juez de Jon, Alexis Rivera, que no la pidió inmediatamente. Nada contento Williams con el oficial, que cantó la cuarta pelota mala para Colvin Mitchell. Base por bola para el quinto bat, se rompe la racha, 4 retirados de manera consecutiva. Ahí sale el manager, el Bam Bam Mullens de los Leones, a hablar con Alexis Rivera. El juez detrás de home diciendo que por qué no aceptó el reto que solicitó Ronnie Williams. Si un espacio entre picheo, la decisión y el momento en el cual Williams se toca la gorra para pedir el reto de la zona de strike. Eso lo consideró Alexis Rivera como que ya estaba fuera. La petición no especifica el reglamento o un tiempo determinado de cuántos segundos tiene, pero sí es que tiene que ser inmediatamente después del lanzamiento. Le tiró la bola a Williams después de que malcantó el umpire, según lo que parecía para el pitcher de los Leones, y también era el trackman, como un strike. Tiró la bola para cambiarla, le pidió una nueva y la volvió a tirar para afuera, pidiendo una tercera pelota. Jafet Amador. Así es el que viene a batear por el equipo de los Piratas de las últimas adquisiciones del equipo filibustero. Por el lado de los derechos, viendo pasar el primer strike. Amador batea para .320 de porcentaje en esta campaña. De los Diablos pasó a los Piratas. 0 bolas con un strike. Hombre por primera, un out en la pizarra. El juego 1-0 a favor de los Leones. El envío viene para home. Pelota mala, dice el umpire. La pide en revisión Juan Uriarte, catcher. Según el trackman, esto podría ser strike. Está pidiendo ahí consejo el juez principal, asistencia en revisión, y sí, le van a cantar el primer strike a Jafet Amador, que quiso pedir tiempo. Williams fue muy paciente, tiró la mano arriba a Jafet Amador antes del lanzamiento, pero no concedió el principal el tiempo. Vio pasar el primer lanzamiento, el segundo también Amador, y la cuenta está en 1-1 con un strike. 0 bolas con 2 strikes. Sí dio el primer picheo también como bueno. Y ahora está totalmente contra la pared Jafet Amador. Oportunidad de ponche para Williams, que viene picando un slider. Se va al corredor hacia la segunda. El tiro a la intermedia. Quieto, dice el juez. Entró primero la mano de Colbert Mitchell, barriéndose pecho tierra. Y aprovechan ese picheo descontrolado. Un slider muy abierto que pica antes de llegar a catcher. No pudo taparla bien Juan Uriarte, porque el lanzamiento se abrió mucho. Un slider que siguió el efecto de la rotación le quedó por fuera de la caja de los zurdos. Y a pesar de que el tiro llegó de línea al guante de Reyván García, Kelvin Mitchell prendió la moto, se echó un clavado y llegó primero a la intermedia. Ahí está el lanzamiento. Abanica Amador. Soy perdido, chocolate servido. Con ponche pone Ronnie Williams el segundo tercio en la pizarra. Y cuando los Piratas tienen en posición de anotar la del empate, se faja Ronnie Williams, consigue ponche el segundo out. Y tratará de salir a continuación contra Alex Flores. El séptimo en el orden, el catcher de los Piratas. Con 2 outs y corredor por segunda. Lanzamiento para el plato. Ha abierto el primer envío. Primera pelota mala en la cuenta para Flores. 3 cuadrangulares y 15 carreras producidas. Porcentaje de .225. Para Alejandro Flores. Viene Williams para Juan. También en la esquina de afuera, a la altura de las rodillas. Pero sin morder la zona de strike. 2 y nada la cuenta para Flores. Colbert Mitchell corre por la segunda, recibió base por bola, avanzó a la intermedia con wild pitch, amenaza con empatar el partido. Tiene Williams para Juan, abanica Flores, le quitó velocidad, no, le van a marcar balk a Ronnie Williams. Y va a avanzar hasta la tercera el corredor Colbert Mitchell. Juzgó el umpire de Juan, Alexis Rivera, y también el umpire que está por la segunda, José del Puerto, un movimiento ilegal en la mecánica de Williams, por lo cual terminan andando al corredor de segunda hacia tercera y el lanzamiento no cuenta. Así que el swing de Flores es inválido. No, sin nada está la cuenta. El envío para Jon abierto. Parecía morder la esquina de afuera de la zona de strike del bateador zurdo. La Payer dice que no y la cuenta se pone en 3 y nada. En apuros el picheo del derecho Ronnie Williams. Viene para Jon, esquinada adentro, pelota mala. Base por bola para Alejandro Flores. Ahora los Piratas no solo tienen la del empate por tercera, en primera tienen la que representa la ventaja. El equipo filibustero vendrá a atacar ahora con Armando Álvarez, el octavo bat y tercera base. Sería el quinto enemigo que enfrenta Ronnie Williams en este segundo episodio. Hay tiempo pedido, sale del dugout el coach de pitcheo Miguel Ángel López a platicar con Ronnie Williams y con Juan Uriarte, la batería de los Leones. Este viernes de béisbol arrancan las series en Cancún. Tigres y Conspiradores en México, Diablos y Olmecas. En Oaxaca, en el nuevo estadio Yubá, Guerrero recibe al Águila de Veracruz. Y en León, los Bravos reciben a los Pericos de Puebla. En el norte, en Monterrey, juegan Sultanes y Acereros. En Saltillo, Zaraperos y Dorados. En Laguna, Algodoneros y Caliente. En Aguascalientes juegan los Rieleros recibiendo a los Charros. Y en Tijuana, Toros y Tecolotes abren serie este fin de semana. Buena actividad. Muy buena actividad de fin de semana en general en toda la liga mexicana. Armando Álvarez en el cajón de los derechos. Ronnie Williams abriendo con la velocidad. Strike cantado, poniéndose arriba de la cuenta desde temprano. Con hombres en las esquinas. Apretar el brazo al derecho de los Leones. Álvarez tiene porcentaje de .207. Lanzamiento hacia el piso. Buena vista del bateador. Dejó pasar el envío. La cuenta está pareja en una bola con un strike. Y también trabajó bien el catcher. Juan Uriarte haciendo su chamba para impedir que ese piconazo se convierta en wild pitch. Y hay avance de los corredores. La del empate para los Piratas está por la tercera. 1-0 los Leones ganando en el segundo rollo. Listo el pitcher, ya tiene la seña. Williams levanta la pierna y viene para home. Slider muy abierto para bateador derecho. Alejándose demasiado de la zona de strike, huyendo del cuadrito Williams. Está bajo en la cuenta, 2-1. Armando Álvarez en la caja de bateo por el lado de los derechos. Sinker bajito, pelota mala, 3-1 se pone la cosa. Pide pelota nueva a Ronnie Williams. La humedad le está dejando incómodo las manos con las pelotas nuevas. Y con la presión de tener el corredor que representa el empate por tercera. Hay tiempo pedido, el catcher ahí sale de su posición para dar indicaciones al cuadro. En cuenta de 3-1. No está obligado a moverse nadie, pero podría salir Alejandro Flores en intento de llevarse la segunda. 3-1. Los campechanos tratando de meter presión, haciendo ruido. Contacto de Álvarez. Línea por el jardín derecho en territorio de foul. 3-2 se va a poner la cuenta para Álvarez. Armando Álvarez, quien apenas está en su cuarto juego con los Piratas de Campeche, con quienes ha conectado 2 imparables. No tiene carreras producidas desde que llegó el equipo filibustero. 3-2. El lanzamiento para el plato. Cuarta pelota mala. Boleto gratis a la inicial. Base por bola para Álvarez. Avanza Flores a segunda. Se mantiene Mitchell por tercera. Y se ha llenado la casa. Los Piratas de Campeche amenazan con hombres en todas las bases. Ya está la del empate en tercera, la de la vuelta está por segunda. Y además hay un corredor más por la inicial. Casa llena y vendrá el noveno en el orden, Emmanuel Ávila. Ronnie Williams con 2 outs. Tiene complicada situación, bases llenas. Vendrá ahora a tomar el turno Emmanuel Ávila. Un cuadrangular, 13 carreras producidas. Uno de los bateadores que mejor le pega a la bola con porcentaje de .291. El primer lanzamiento ataca, el primer picheo rola por segunda. Va a salir Williams del problema. Rey va García, tira primera. Y después de par de bases por bola, le tiró el primer lanzamiento Ávila. Y la rola segunda fue cómoda para hacer la jugada. Con las bases llenas, se van con las manos vacías los Piratas de Campeche. Pues de dos completas, Yucatán está ganando 1-0. Regresamos.
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17: Bate los Leones de Yucatán. Aquí está entonces en turno el conjunto melenudo. Ya aparece Marco Jaime para batear ante Jackson Triteaul. Está al bate Marco Jaime. La cuenta es 0-1. Lanzamiento un poco alto. No la marca el umpire. Cuenta pareja, 1-1. Los Piratas de Campeche están en turno a continuación. Así que la pichada pelota mala. Pues el equipo de los Leones de Yucatán está ganando 1-0. El cuadrangular de Henry Ramos por el jardín derecho, su tercer cuadrangular de la temporada, tiene adelante al equipo yucateco. Así que tienen la ventaja acá. Bien, pues vamos a ver qué pasa cuando Marco Jaime tiene en la cuenta 2-2. ¡Lanzamiento! ¡Salió a buscarla! ¡Abanica! Ahí va el tiro al inicial y esto es un ponche acá para Marco Jaime. Así que está cayendo el primer out con ponche para Marco Jaime. 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El out se concreta cuando el catcher tira a la inicial, así que es el ponche y el out vía 23 de catcher a primera. Pues viene en turno Simón Musiotti, el primero del orden. Musiotti roleteó a la inicial en la primera entrada. Se ponchó en la primera entrada, eso sí, es lo correcto, se ponchó en la primera entrada. Aquí está en turno. Lanzamiento, saca rola, la pelota de foul. Entonces, la cuenta para él es de 1-1. Cuenta pareja para el bateador. Comenzando la tanda del equipo melenudo. Pelota bajita, de hecho el catcher ya se había colocado ante el envío bajo de Jackson Triteaul. La cuenta 2-1. Pitcher derecho, bateador zurdo, saca rola de foul. Ahí por donde está Dionis César, el que comanda y da instrucciones en el cajón de coach de la primera base. Así que de esta manera Está la cuenta con 2 bolas, 2 strikes. Lanzamiento. Pelota mala. Marco Jaime se ponchó. Y ahora Muciotti es el que está tomando turno. Es el primero en el orden. Y jardinero derecho, Dalton Guthrie, espera turno. Rola por la intermedia. La tiene el camarero, se incorpora, tira. Y está sacando el out. Estamos en la parte alta de la tercera entrada. 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Así que hay 2 outs con la rola por la intermedia de Muciotti. Y Dalton Guthrie es el que viene para batear. ¡Palo grande! ¡La pelota! Se va, pero de foul cerquita del tubular, Tito. ¡Uf!
11: Sí, le dio duro, pero en serio, Dalton Guthrie a ese lanzamiento de The Trouble. Le han conectado un cuadrangular. Ramos es el que puso arriba a los Leones en la segunda entrada. Y ahora, después de 2 outs, parecía que Guthrie iba a traer por la misma vía la segunda carrera para los Leones. Jaló un poquito antes. Agarró un poquito adelantado, pero le dio sólido a la bola.
17: Víctor Echeverría desde Mayapán nos escucha junto con Julio César Canul. Muchos saludos para ellos que están pendientes noche a noche de esta transmisión. Así que parte alta de la tercera entrada, 1-0, Yucatán gana a Campeche. Pelota bajita. Guthrie sacó rola a la antesala en la primera entrada. Está bateando por segunda ocasión en el juego ante Triteol, que tiene 43 lanzamientos ya. Pelota mala, pelota alta. Un slider que no quebró como él quisiera, se fue para arriba. Y la cuenta está en 3 bolas, 1 strike para bateador. Dalton Guthrie es el que batea. Abanica por el centro del plato, le pasaron esa pichada. Así que, pues la cuenta para bateadores de 3 bolas, 2 strikes, va el conteo al máximo para el antesalista del equipo melenudo, Dalton Guthrie. Lanzamiento, pelota afuera, están pidiendo la revisión. Vamos a ver qué es lo que determinan los umpires. Así que se queda como está. Esta va a ser la base por bolas. Y se va para la inicial el corredor. Así que está entonces en turno el tercer bate del equipo de los Leones de Yucatán. Vemos acá la repetición. Y es Alfonso Rivas el que está tomando turno. Alfonso Rivas es el que batea.
11: Otra vez le toca oportunidad a Rivas con 2 outs en la pizarra, como en la primera entrada. Solo que ahora con corredor por primera. En ese turno trató de tocar la pelota y fue retirado de pitcher a primera. Ahora a pensar diferente con hombre en circulación.
17: Efectivamente, vamos a ver. Pero hay 2 outs también. Así que ahí va el tiro a la inicial. Regresa el corredor, tratando de cerrar allá, que no abra mucho, que no tome mucha distancia. Acá el corredor Dalton Guthrie. Y regresa por tierra, manchando el uniforme. Pelota bajita, piconazo. No pasa nada, el catcher tiene ya la bola para continuar trabajando. Entonces, acá la cuenta para bateadores de 2 bolas sin strike, por lo que el receptor mejor va a platicar con su pitcher, ya que pues llega el descontrol. Y acá tenemos entonces la plática precisamente con el lanzador. Bien, pues entonces aquí está la cuenta para bateador en 2 y nada.
11: Bueno, entonces, metiéndose en problemas, Jackson The Troll, un pitcher que apenas comenzó su actividad en este 2026, hace unos 3 partidos, hoy su cuarta aparición con los Piratas de Campeche. No tiene registros en pelota profesional desde el 2024, cuando pertenecía a la organización de los Cachorros de Chicago en sucursales. Y desde entonces ahora regresa al béisbol profesional Jackson The Troll, buscando a los Piratas un brazo que pueda servir como abridor. Pero en 4 juegos, una vez ya participó como abridor y solo tiene total 4 entradas y 1/3 lanzadas.
17: Muy bien, pues entonces acá está el pitcher en espera del envío. Viene para el plato, strike, le están marcando a la esquina de afuera para bateador zurdo. Alfonso Rivas es el que cubre la inicial por parte del equipo melenudo. Parte alta de la tercera entrada, iniciando este juego. Pelota bajita, así que una bola y un strike debe ser. Este es el cuarto lanzamiento. 3-1. Esa es la cuenta correcta. 3 bolas, 1 strike. Ahí rectifica la pizarra. No lo pone correcto. Medio swing, va el tiro a la intermedia. Fuera en la intermedia. En intento de robo. Así que está cayendo el out. Se fue Dalton Guthrie para la intermedia. Le están poniendo fuera y son 2 entradas y media. La pizarra. De Cipse Deportes señala 1-0, Yucatán le gana a Campeche, volvemos.
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17: Bueno, pues estamos de regreso acá para la parte baja de la tercera entrada. Van a venir a batear los filibusteros. Así que el día de hoy Ronnie Williams haciendo un buen trabajo en la loma de los disparos. Por lo pronto los aficionados divirtiéndose en el parque de pelota. En la casa de los Piratas. Tigres está jugando contra Conspiradores, está 1-0 ganando los Tigres. Ese juego va en la 6ta entrada. Olmecas y Diablos Rojos en la capital, pues no han podido arrancar debido a la lluvia. Ronnie Williams contra Connor Collis. Está sacando batazo de foul. Así que batazo de foul para el bateador. Hola, foul también. Connor Collis se defiende. Un sinker de 86 millas por hora. Bueno. Así que vamos a ver qué pasa. Está en turno el equipo filibustero, los Piratas del Campeche, que vieron también la renovación de su parque de pelota. Aquel parque que se llamaba Venustiano Carranza, y que ahora es el Nelson Barrera. Dos bolas, dos strikes, la cuenta para bateador. Aquí están en turno. Saca rola, la pelota se va de hit. Aquí está el imparable al jardín de en medio. Así que tenemos al hombre por la inicial con imparable. Y Andrew Stevenson es el que viene a batear. Así que Tito, hay hombre ya en la inicial. Y pues lo peor del caso es que sin outs.
1: Una vez más, los Piratas de Campeche tienen en circulación la que representa el empate. Se fue la segunda entrada después de un out con la base por bola. Se llegó a llenar la casa, pero terminaron retirados sin anotar los filibusteros.
17: Bueno, viene la rola por segunda. Segunda short, un out a primera. Quieto en primera. Era casi imposible que sacaran allá en la inicial. Pero bueno, por lo pronto Stevenson rolatea para que el más adelantado sea out. Ahí tomó el segunda base al short. Short a primera. Bueno, ya ahí no iba a sacar. Pero por lo pronto ya está cayendo entonces el primer out. Entonces
1: es muy importante sacar al más adelantado, como dices, para evitar que se ponga en posición de anotar la que representa el empate.
17: Jesús Favela, el Chuy Favela, custodio del jardín izquierdo, es el que viene a batear por parte del equipo filibustero. Conecta de foul y está pues teniendo que regresar el corredor Andrew Stevenson, que ya estaba prácticamente por la intermedia, por la colchoneta de la intermedia. Así que Favela está bateando de uno nada, se le va la inicial en la primera entrada, y acá está de nueva cuenta en turno Ronnie Williams, acá reclinado buscando la seña de su receptor. Metió una recta de 94 millas hace rato. Y bueno, lanzamiento abanica. Aquí está el strike, la cuenta 0 bolas, 2 strikes para el bateador. Son los Leones de Yucatán los que sacan acá el uniforme de visita, uno gris con vivos negros. Ese es el que usan de visita, el local. Juegan primero con el blanco, segundo con el verde olivo y tercero con un negro. Efectivamente. ¡Abanica! Una pichada alta, poncha acá. Hay hombre por primera con el ponche de Favela. Está cayendo el segundo tercio. Así que hay dos outs. Los Piratas de Campeche. Y viene entonces Pérez.

0: Félix Pérez es el que está bateando. Tenemos en turno al equipo filibustero. Tiempo pedido. Sale del cajón de bateo Félix Pérez. Tony Williams esperando el siguiente envío. Una bola, cero strikes. Entonces, así está la cuenta. Para bateador. En espera de turno, Félix Pérez está bateando. Ahí va el tiro a la intermedia. Se va el robo. ¡Fuera! Allá en segunda. También trató de retar el brazo del receptor Andrew Stevenson. ¿Van a revisar la jugada?
1: Me parece que sí.
0: Pasa si fue safe.
1: El umpire ahí está pidiendo calma a todos, no se muevan todavía.
0: Parece que sí lo tocó antes, ¿eh? Vamos a ver. Estamos viendo los monitores. Toma.
1: Me parece que no lo toca en la parte de adelante, casi hasta la pierna. Pero como el tiro fue un poco pegado hacia el corredor de base, si lo llega a tocar es antes de que entre a la almohadilla la barrida del corredor.
0: Bueno, pues no la van a pedir. Cae la tanda, son 3 entradas completas. Yucatán le gana a Campeche 1-0. Pausa, estamos de regreso.
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0: Bien, pues nos vamos a la parte alta de la cuarta entrada. Vienen a batear los Leones de Yucatán con Alfonso Rivas. 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Están Rivas, Ramos y Obeso. En turno, lanzamiento, abanica, una pichada muy adentro. Jackson Treteol es el que está lanzando por parte del conjunto filibustero. 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Lanzamiento. Strike, la cuenta, una bola, 2 strikes. Tardó en marcar. Aquí entonces el umpire, pero acá abanica luego de tener una bola y 2 strikes. Esto es un ponche para Rivas. De esta manera cae el primer tercio.
1: Bueno, batallado con algunos lanzamientos, algunos bateadores, Jackson Tetrol, pero solo ha permitido 2 imparables. Las entradas no han sido fáciles, los turnos han sido largos. Solo Ramos, que viene ahora a batear, tiene un cuadrangular. Y Gaitán tiene el otro imparable. Una base por bola y 3 ponches hasta el momento en la labor del pitcher que abre hoy por el equipo de casa de los Piratas de Campeche. Y es de Roskin, Florida.
0: Muy bien, pues entonces acá está el Henry Ramos, que viene a batear. Ramos toma turno por parte del equipo de los Leones de Yucatán. Par de sinkers de Jackson

0: Tetreul tiene ya 59 lanzamientos y Henry Ramos batea para .402. Por fin se ve un bateador así consistente. Es real.
1: .264. A lo mejor en este parque.
0: Ah, eso puede ser, porque nos muestran allá
1: un gráfico de cómo distribuye la bola.
0: Distribuye la bola y puede ser en este parque, eso sí lo creo. Sí,
1: porque digo, 400. Y... No, pues, está en 264. Pero por lo visto ahí batea bien y ya sacó la pelota hoy, entonces.
0: Pues vamos a ver si sigue con ese paso. Batazo de foul. Estamos en la cuarta entrada. 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Vamos a ver qué es lo que pasa. Acá, lanzamiento. Rola, el tercero la tiene en lo profundo, a ver si saca el tiro. Está sacando el out. Así que de tercera a primera cae el segundo tercio, Tito.
1: Intentó meter velocidad Henry Ramos para evitar el out y conseguir el infield hit, pero a pesar del esfuerzo del puertorriqueño, nadie es más rápido que la bola. Y si bien no fue un contacto muy fuerte y la bola tardó en llegar hasta la tercera base, sacó el machete Armando Álvarez y consiguió el out después de pasar por la primera. Ah, tuvo ahí un resbalón, como que le ganó el cuerpo para el frente a Ramos, ni siquiera pisó la colchoneta, pero casi cae y se veía un poco dolido después de cruzar más allá de la primera base. Esperemos que no sea una lesión, porque es de los pocos refuerzos consistentes del año pasado, que no ha despertado este 2026, pero en el cual la directiva confía que pueda regresar a su nivel del 2025.
0: Bueno, pues acá viene el lanzamiento para Norberto Obeso, que es el quinto en el orden, luego Alonso Gaitán. Están acá en turno estos Leones de Yucatán. Es la parte alta del cuarto capítulo. Así que bateador con cuenta de 1 y 2. Norberto Obeso, que ha bateado muy bien. Ha sido una buena pieza de bateo la que ha tenido en los últimos encuentros. Pero acá Vanique y se poncha de 1, 2 y 3. Están retirando el pitcher, la parte alta de la cuarta entrada, pero Leones sigue ganando 1-0 a los Piratas de Campeche. Volvemos.
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0: Y Bien, pues vámonos entonces a la parte baja del cuarto episodio. Está bateando, bueno, Félix Pérez estaba bateando cuando se fue al robo de la intermedia y hicieron out ahí a Andrew Stevenson, así que regresa a batear Félix Pérez porque no terminó, no completó el turno, así que aquí está de nueva cuenta, relateó Félix Pérez a la inicial en la segunda entrada. Esta es la cuarta, batea 2.63 Félix Pérez y lo hace por el lado de los zurdos. Es el cuarto bate de los Piratas por el centro del plato. Ronnie Williams, le están marcando el strike. La cuenta una bola y un strike para el bateador. Pitcher derecho, bateador zurdo en esta tanda de bateo. Pelota bajita. 87 millas por hora en el lanzamiento, pero queda abajo. Dos bolas, un strike. Y Félix Pérez pues tiene una manera un poco rara de agarrar el bate. Está conectando, tremendo palo la pelota por todo el jardín derecho. Arriba de los espectaculares la metió. Vaya batazo. Y con esto se va a empatar cuadrangular de Félix Pérez por el jardín derecho. Y esto está empatando acá. La pizarra se para, la gente en Campeche está aplaudiendo por el buen batazo que conecta su jugador, y Kevin Mitchell va a venir a batear.
1: Cuarto cuadrangular en la campaña para Félix Pérez, 355 pies de distancia, 102 millas por hora. Y la producción de Campeche pone datos como, por ejemplo, el promedio de distancia de los jonrones en la Liga Mexicana este año es de 391 pies. ¡Wow! Unos batazos muy largos, en promedio. Este fue de 355, abajo del promedio. Pero en velocidad, en promedio salen a 100 millas por hora y este salió a 102 millas por hora.
0: Imagínate.
1: Le dio fuerte a la bola y justo cuando decía lo del bate, pero lo tiene bien medido, cómo mueve el bate y todo su swing. Pero tiene bien medido la mecánica y por eso empata el partido con este cuadrangular.
0: Bueno, pues acá hay un elevado de Kevin Mitchell. Ahí lo tomó el jardinero izquierdo, fue el short, fue el izquierdo, pero el jardinero izquierdo. No fue short, fue short el que agarró.
1: Sí.
0: Es el short, elevado. Ahí Marco Jaime se quedó con la pelota. Así que Kevin Mitchell, mientras comentábamos del jonrón, conecta este elevado y está cediendo el out. Así que hay un out elevado por el short. Y le decimos que es la parte baja de la cuarta. 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Jafet Amador viene a batear. Este pelotero que ya tiene diamante recorrido, Jafet Amador, estaba con los Diablos y lo jalaron para acá para jugar con los Piratas de Campeche y darle un nuevo aire a su carrera como pelotero. Digo, Diablos está muy difícil que juegue, ¿no? Primero sí, no, porque ya, es un veterano.
1: Ya plagado de estrellas más jóvenes.
0: Sí, dices. Claro. Lanzamiento, strike. Pues sí, o sea, de hecho, les comento, cuando terminó la temporada pasada, nos reunimos con el presidente de los Leones, Eric Arellano. Por supuesto, ayer estaba en palco de prensa paseando por ahí. No estaba muy contento.
1: No, nada,
0: No, pues claro que no. Cuando acaba Nica Ponche, hay dos outs. Jafet Amador se va ponchado, es su segundo ponche del juego y viene Alejandro Flores, el catcher. Bueno, pues claro, ¿cómo va a estar contento si su equipo está más que mal? Bueno, pues le comentábamos, bueno, ¿y qué pasó con Leones? Pues Leones, sí es cierto, hay ídolos, el Pepón, Charles, Drake, no, Valdés, en fin, todos ellos, pues es cierto, son ídolos, ayudaron al equipo en el 2022 a llegar, pero la realidad es que de todos ellos, el único que tiene el nivel para continuar jugando es Negrín. Todos los demás, pues sí, es el ídolo, el que fue grande, pero ahora ya no es. Y los Diablos tienen esa gran ventaja. Puede ser un muy buen pelotero, pero tu tiempo pasó a la chon, ¿sí? Como dicen por allá. O sea, ahí sin miramientos, ¿no? Cuando acá sale una rola, ahí por la primera base, toma el primera base, pierde con asistencia del pitcher, apenas por medio paso, están sacando ahí a Alejandro Flores para el tercer out. Así que cuatro entradas completas y esto se encuentra una a una, empatado una carrera, luego de cuatro entradas, Campeche y Yucatán. Volvemos en un momento.
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1: Bien, aficionados, regresamos al parque de béisbol, el estadio Nelson Barrera Romellón en Campeche. La quinta entrada del juego con la pizarra empatada a una carrera. Alonso Gaitán en la caja de bateo enfrentándose a un nuevo pitcher por el equipo de Campeche. Se trata de Bobby Milaki, el que está en la loma de los disparos y que tiene en cuenta de cero bolas un strike a Gaitán. Que hizo contacto de foul al primer lanzamiento. El derecho Milaki viene con un cambio de velocidad, 89 millas en la esquina de adentro, muy pegado, muy bajito, poniendo la cuenta pareja en 1-1. Pues cumplió Jackson Tetrol, lanzó 4 entradas, se va sin decisión hasta el momento, con el juego empatado a una carrera. Permitió un par de imparables, uno de ellos fue el tablazo de Henry Ramos en el segundo episodio. Milaki tiene 0 victorias, 2 derrotas, 5.96 efectividad, 22 entradas y 2 tercios lanzados en lo que va de la campaña. Con ventaja en la cuenta, una bola, 2 strikes, el envío para Jona Vanica. No encuentra la canica. Con sabor a chocolate, Gaitán entrega el primer tercio en la parte alta de la quinta entrada. 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Vendrá Iván García a la caja de bateo a continuación. Es el séptimo en el orden. En segunda base de los Leones vendrá Pinas por su segundo turno del partido. De uno nada hasta el momento. Reyván García. Con un out de la pizarra. Milaki viene con el envío para el plato arriba de la zona de strike. Pelota mala, dice el umpire. El catcher Alejandro Flores dice: vamos a revisarla. Retando la zona de strike para analizar la colocación de picheo. Es bola, según lo vio el umpire y según también el trackman lo confirma. 2-0 la cuenta para Rivas García. Antes de recibir este picheo, bajaba las manos queriendo tocar la pelota. Vio el lanzamiento venir por arriba y dejó pasar. Abanica ahora un lanzamiento hacia el piso. La engañó con un sinker con mucho efecto. Arriba hacia abajo, haciendo que la bola caiga conforme se va acercando hacia el guante. Dos bolas con un strike, ahí está el contacto. De bote alto, va para atrás en segunda base, controlando Connor Hollis la situación. El tiro a primera para sacar la ruta 43, cayó el segundo out. Después del ponche de Gaitán, esta rola segunda. Y el nuevo pitcher, que es Bobby Milaki. Trabajando bien, ha enfrentado a dos enemigos, ha retirado a los dos. Bobby Milaki. Empezando a trabajar con el relevo.
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1: A batear Juan Bernabé Uriarte, el catcher de los Leones. Primer lanzamiento, slider bajito afuera, primera pelota mala para Uriarte. Un cuadrangular y cuatro producidas en la campaña, batiendo para punto 238. Ahí está el contacto, pelota que sale de frente al short. La tiene Manuel Ávila y de rutina, con un rodado a las paradas cortas, se va retirado Uriarte. El 6 al 3, cayó lo que faltaba, se va la parte alta de la quinta entrada y la pizarra sigue una a una entre Leones y Piratas. Regresamos.
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1: Pues regresamos para el cierre del quinto episodio. Una carrera, empatado el juego, una por bando. Leones con cuadrangular en su cuarto bate, designado Henry Ramos en la segunda entrada, y el equipo de los Piratas con la misma cuchara, cuarto bat designado y con cuadrangular, los dos del lado de los zurdos y los dos hacia el jardín derecho. Y además, los dos equipos solo han conectado dos imparables. Yucatán han sido Ramos y Gaitán, y por Campeche han sido Pérez, el cuadrangular, y Connor Hollis. Se mantiene en la loma de los disparos. Ronnie Williams se va a enfrentar a Armando Álvarez, Emmanuel Ávila y Connor Hollis. Octavo, noveno y primero. Se vienen a batear el equipo filibustero. Primer lanzamiento, pelota bajita, pelota mala. La primera en la cuenta para Armando Álvarez. A 107 de porcentaje, sin cuadrangulares, con solo 3 remolcadas esta campaña. De nuevo con el slider, bajito y abierto. Segundo picheo fuera de la zona, 2 y nada, se pone la cuenta para Álvarez. Álvarez, que en la segunda entrada se enfrentó por primera vez a Ronnie Williams. Y con mucha paciencia vio pasar 4 lanzamientos malos. En ese entonces se llenó la casa con 2 outs, pero el que está en el círculo de espera, Manuel Ávila, se fue al primer picheo. Lanzamiento bajito, le cambió slider por sinker y de nuevo sin poder entrar a la zona de strike. El conteo es de 3 y nada para Álvarez. Álvarez, que comenzó la campaña del 2026 con los Zarperos de Saltillo, con quienes llegó a jugar 9 partidos. Conectó 4 imparables, 3 carreras producidas. Con Campeche, este es apenas su tercer juego. Solo conectado 2 hits, uno por día. Se fue de los Zaraperos con porcentaje de .167. Al momento con los Piratas batea para .400. Hace por bola para Álvarez, no quiso nada Williams con el bateador. 4 lanzamientos, ninguno pudo pasar en zona buena. Vendrá Manuel Ávila, nombre por primera, sin outs, oportunidad para los filibusteros. Va a tocar la bola Ávila, el zurdo está puesto para chocar la bola. El pitcher va hacia la inicial, con un clavado ensuciando el uniforme. Está con vida de vuelta el corredor por la primera. Hizo bueno el movimiento de pie, sin embargo no estaba abriendo mucho el corredor Armando Álvarez. Listo para tocar la bola, ahí está. El catcher la tiene en terreno bueno, no hay chance en segunda. Van a tirar a primera. Mando Lau que entrega a Emanuel Ávila. Con toque se sacrifica. Va a caer el primer tercio de catcher a primera. Pero la jugada salió como lo esperaban los piratas. Y la de la ventaja está ahora en posición de anotar.
0: Bueno, y es que mató la pelota, se quedó allá abajo a las piernas del catcher, pero pues había salido con un buen brinco ahí Álvarez, el tercera base, que se fue a la intermedia sin pensarlo. Connor Hollis es el que viene a batear.
1: A tiro de hit, entonces tiene la oportunidad de darle la vuelta a la pizarra a Connor Hollis. Primer envío, bajito a 93 millas por hora. Primera pelota mala en la cuenta para Hollis. Uno de los únicos dos hombres que le ha pegado de hit a la pelota de Ronnie Williams. Maneja a Williams una efectividad de 3.26. Ha tenido buenas salidas en sus últimas apariciones. Contacto de foul. La cuenta se va a poner pareja en una bola con un strike. Hollis es el primero en el orden. Y en el Nelson Barrera tiene un porcentaje de .384, llevando más la pelota por el medio. Tanto por el central como por el callejón con el izquierdo. Una bola y un strike. Ronnie Williams de costado observa al corredor de segunda. Viene con el envío para el plato. El contacto va por tercera. Se movió el corredor. La tiene el short. No hay oportunidad de tirar a primera. Sobreviven todos. Todos vivos, todos quietos. Imparable adentro del cuadro de Connor Hollis. Un batazo que buscaba el hueco entre tercera y short. No era muy rápido, pero no pudo atacarla a tiempo Dalton Guthrie. Y aunque apareció Marco Jaime con guante volteado ahí en el hueco, pegó el brinco y ya era muy larga la distancia y el batazo no fue muy rápido. Pero ya no le dio chance a Jaime de tirar a primera con la velocidad de Connor Hollis.
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1: Jesús Favela. Nada de dos, nada. No, Stevenson. Andrew Stevenson es el que viene a batear. Nada de dos, nada con ponche. Y con rodado al cuadro. Viendo pasar el primer lanzamiento, van a consultar la zona de strike. En la repetición se ve la bola cerca de la zona, por la esquina de adentro, a la altura de las rodillas para el bateador zurdo. Y la jugada de picheo está siendo revisada. Le van a cantar el primer strike entonces al bateador Andrew Stevenson. Segundo en el orden. Envío para el plato, abierto de picheo. Cuenta pareja de una bola con un strike. Stevenson tiene .322 de porcentaje de bateo. Andrew Stevenson lleva 36 juegos de 43 con los Piratas de Campeche. 10 producidas, 10 cuadrangulares y 27 producidas para Andrew Stevenson, ¿eh? Uno de los bateadores más fuertes que tiene el equipo de los Piratas de Campeche. 48 hits. Porcentaje de .327. Dos bolas con un strike la cuenta para él. Listo el pitcher. Tiene la seña y el lanzamiento va hacia la inicial. Está de revuelta el corredor. Cuidado que aunque pegan al de primera, no hay que olvidar que hay corredor por la tercera. Los líderes por departamentos de la liga son, bueno, es Gabriel Cancel, 16 cuadrangulares. Y además en carreras producidas con 48 también está liderando ese departamento. Cano también tiene 48 carreras remolcadas. El porcentaje que lidera toda la liga mexicana es Carlos Pérez, el catcher de los Diablos. También aparecen ahí Michael Serrano de los Rieleros, que próximamente estarán
0: en casa de los Leones, claro.
1: Tres bolas con un strike, la cuenta para el bateador Hombres en las esquinas para los Piratas de Campeche con el juego empatado a una carrera. Nene Williams con el lanzamiento abanica a Stevenson. Bajito y pegado ese sinker, 88 millas. La cuenta se va a poner en 3 bolas con 2 strikes. La cuenta lo máximo, las emociones también para la afición de los Piratas ahí en Campeche. También hay aficionados melenudos que hicieron el viaje y también los que radican ahí en el estado vecino de la península de Yucatán. 3 bolas, 2 strikes. Williams viene para el plato, abanica Stevenson. Ponche. Para el segundo tercio. Aprovechó la jugada Connor Holly, se fue al robo de base, no hubo tiro de catcher. Cayó el segundo tercio, pero hay 2 corredores ahora en posición de anotar por el equipo de los Piratas y viene Favela.
0: Cuidado con el Chuy Favela porque es buen bateador, chocador de pelota, así que tercero en el orden, pero hoy está de 2 manos. Y además tiene... Así es.
1: O viene con mucha presión o viene con mucha determinación para buscar ese imparable que se le ha negado en sus 2 turnos anteriores. Tiene elevado la primera, el ponche. Es 2 nada ante la pelota de Williams. Ya tiene 67 lanzamientos. Derecho de los Leones, viene para el plato. Lo retoca en la recta, 95 millas por hora. Se defiende Favela con un contacto de foul. 3 cuadrangulares, 13 producidas, 250 de porcentaje para Chuy Favela. Ha sido la mejor campaña, parece que inició incluso lesionado. Jesús Favela, poco a poco va buscando agarrar ritmo. Es el tercero en el orden. Dio para el plato, muy pegado el picheo, cuenta de una bola con un strike. Ronnie Williams pide checar el picheo, el umpire ni caso le hizo, se enoja Williams. Reclamándole al principal.
0: Creo que ya pasaron su número.
1: Puede ser que sí.
0: De revisión. Exageran, la verdad. A veces exageran el número de revisiones, la verdad.
1: Sí. Que mientras tienes 2. Si aciertas, sigues con 2. Uh-huh. Si fallas, pierdes 1.
0: Si fallas 2, pierdes las 2. Pero no lo aplican en todo el juego,
1: El lanzamiento hacia la tierra, bien trabajado por Juan Uriarte, protegiendo el piconazo.
0: Creo que a las 3 entradas vuelven otra vez.
1: Lo que pasa es que si pierdes una, te queda una. Y si aciertas, sigues con una de vida. ¿Sí? No sumas 2, no puedes llegar a 3, mucho menos. Sí, pero mientras aciertes, tienes todavía posibilidad.
0: Porque si no, sería un juego de que todos estarían protestando cada lanzamiento. Eso es imposible.
1: 2 bolas con un strike, la cuenta para Favela. Willis viene para el plato. Rola por segunda, ataca a Rey Van García. Es cómodo para tirar a primera y sacar el out que faltaba. Llegaron 2 en posición de anotar los Piratas. La oportunidad de darle la vuelta a la pizarra se quedó por tercera para los locales. 5 completas en Campeche. El juego empatado a una carrera entre Leones y Piratas. Regresamos.
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0: Bien, pues vámonos entonces a la parte alta de la sexta entrada. Vienen a batear acá los Leones de Yucatán. Y está Lorencillo allá entre el público, la mascota de los filibusteros. Ahí, pues preparando la porra para cuando vengan a batear sus piratas. La porra del Chitopán. Tyler Thomas es el que viene entonces para lanzar... Aquí está entonces Marco Jaime. Va a recibir a Tyler Thomas. El pitcher que viene al relevo es pitcher zurdo. Y la cuenta 0 bolas, un strike para Marco Jaime, que se ponchó en la tercera entrada, noveno en el orden para corto del equipo yucateco. Batazo de foul. Así que la cuenta para bateador 0 bolas, 2 strikes. Aquí está Marco Jaime, el short. Tyler Thomas, un ganado, 0 perdidos, 5.2 en porcentaje de carreras limpias, 19 entradas, un tercio, 23 ponches, 9 bases por bolas y le han pegado un cuadrangular. ¡Strike! ¡Le están marcando el tercero! Ponche acá para Marco Jaime, que no lo puede creer. Carga el madero y se va triste y cabizbajo hacia su dugout. Bueno, viene Muciotti, ¿qué te parece?
1: Lo han ponchado un par de veces, una abanicando un mal picheo y ahora dejando pasar el tercer strike. Buena colocación de Tyler Thomas a la esquina de adentro, a la altura de los codos. Imposible hacer contacto con ese picheo. Si no lo pensaste al primer segundo,
0: ya no hay nada que hacer. No. Viene Muciotti, primero en el orden. Strike le están marcando. Está hecho una maquinita de tirar strike Tyler Thomas. Así que estamos en la parte alta del sexto episodio. 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
1: Y otro strike, ¿eh? Slider haciendo abanicar a Muciotti.
0: Pues sí.
1: Viene muy controlado el zurdo Tyler Thomas.
0: Aquí está entonces... En turno, Simón Muciotti, que abanica en un lanzamiento horrible, velo, totalmente afuera. Salió de cacería, podemos decir así, y se va con ponche. Hay dos outs. Muciotti, yo no sé qué estaba pensando. 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Lanzamiento. Sale rola de Guthrie. Ahí por tercera. Toma el tercera. Tira. Y un abrir y cerrar de ojos de 1, 2 y 3. Se están yendo acá los melenudos. Sí, es cierto. Ha habido una carrera por un lado, otra carrera por el otro. Pero realmente no han conectado muchos imparables. Yucatán solo tiene 2, Campeche tiene 3. Vamos a la pausa luego de 5 entradas y media. Esto está empate, una carrera entre Campeche y Yucatán. Volvemos.
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1: Muy bien, pues regresamos para continuación del juego. Cierre de la sexta entrada y vendrán a batear los Piratas. El juego 1-1, Andrés.
0: Bien, así es. 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Batazo elevado, muy profundo por el jardín izquierdo. Ahí se va pegando el jardinero. Y Norberto Beso en la franja de advertencia captura para dominar acá a Félix Pérez, que vaya que elevó esa pelota y la pone a viajar hasta pegadito a la barda. Así que está cayendo acá el out. Entonces, este es el primer tercio, Tito.
1: Literalmente con la espalda en el muro, cuando levantó el guante para quedarse con el batazo de Férez, comenzando José Álvarez su labor como pitcher relevista, después de las 5 entradas que lanzó Ronnie Williams. Pelota de una carrera, 3 imparables, ponchó a 5 enemigos, dio 4 bases por bola. No se va perdiendo el juego, pero tampoco conseguirá su tercera victoria Ronnie Williams. Todo quedará en manos del relevo, y José Álvarez es el primero que desfila en la loma por los Leones.
0: Bueno, pues acá está entonces José Álvarez, luego de que Ronnie Williams realizó un buen trabajo, pero se va a ir sin decisión. Se va a ir sin decisión Ronnie Williams, porque este juego pues está empatado a una carrera. José Álvarez, 0 ganados, 2 perdidos, 2.89 su porcentaje, ha lanzado 18 entradas, 2 tercios, con 10 ponches y 3 bases por bolas. Lanzamiento, pelota mala para bateador, 2 bolas, 1 strike. Aquí está Félix Pérez, que ya fue dominado. Y este es Kevin Mitchell, el jardinero derecho. Tiene base por bolas en la segunda entrada y elevado el short en la cuarta. Saca rola por la inicial, el primera base. Tiene la pelota, pisa la colchoneta para sacar el out. Estamos en la sexta entrada. Y Jafet Amador, el primera base, sexto en el orden, va a venir a batear. Jafet Amador tiene hoy, pues, par de ponches. Está de dos nada Jafet Amador. Así, sin querer queriendo, sacó esta rola por la inicial el bateador Kevin Mitchell, y se está yendo con out. Ahí apenas pellizcó la pelota y salió una rolita fácil para el primera base. José Álvarez ante Jafet Amador. Dos nada, decíamos, el grandulón Jafet Amador. Viene el lanzamiento, está mala. La cuenta, una bola, cero strike. 2.96 lo que patea Jafet Amador. Batazo elevado por el derecho. Ahí va el jardinero. Ahí va el jardinero pegado a la franja de advertencia. Captura. Y cae la tanda. Son 6 entradas completas. Sigue el empate entre Campeche y Yucatán. Vamos a la pausa. Estamos de regreso unos minutos más.
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1: Bien, aficionados, vámonos a la séptima entrada, la entrada de la suerte a continuación desde Nelson Barrera Romillón en Campeche, donde tendremos el juego empatado a una carrera. Último tercio del encuentro y ambos equipos a darlo todo por tratar de tomar la ventaja. Por Yucatán vendrán a batear Alfonso Rivas, Henry Ramos y Norberto Beso en una buena tanda de tercero, cuarto y quinto en el orden por el equipo de Yucatán. Leones solo han conectado dos imparables. Los Piratas tienen tres hasta el momento. Ha sido un duelo de picheo y las únicas carreras que aparecen en la pizarra han sido por los cuadrangulares de Henry Ramos, que bateará de segundo en esta entrada, y de Félix Pérez, que la sacó en la cuarta entrada para empatar el juego. Ryan Anderson, otro pitcher zurdo a la loma de los disparos por el equipo local, es el cuarto lanzador que utilizan los Piratas para este juego. Primera pelota mala para Alfonso Rivas. Zurdo contra zurdo. El envío viene para John. Ahora sí, encontrando la zona. Anderson poniendo la cuenta pareja en una bola con un strike. Alfonso Rivas tiene un cuadrangular y 8 carreras producidas. Batea para .152 esta campaña. El envío para el plato. Ahí sale el batazo. La pelota se va de hito hacia el jardín central. Imparable de Alfonso Rivas. Había podido hacer contacto sólido, tenía un intento de toque y un ponche, pero en su tercer turno se pone en circulación abriendo la tanda, donde los Leones buscan rugir con el juego empatado a una carrera. El hit por el central de Rivas representa la ventaja para los Leones. Vamos a ver cómo desarrolla el juego el Bambam Mullens, porque vendrá Henry Ramos a batear.
0: Bueno, pero fíjate, desde la segunda entrada los Leones no han bateado de hit. Estamos, ¿sí?, en la séptima. O sea, la tercera, la cuarta, la quinta y la sexta. Cuatro entradas sin conectar de hit.
1: Y en pleno orden.
0: Así es.
1: Solo se puso en circulación Dalton Guthrie, pero fue atrapado en intento de robo.
0: Así que, mira, vamos a ver cómo va.
1: Así que son 14 jugadores convertidos en out de manera consecutiva en parte del picheo de los Piratas de Campeche, hasta que cortó la racha Rivas. Un strike en la cuenta para Ramos. Rola por las paradas cortas, la tiene el short, tira segunda y un out a primera. Safe en la inicial. Logró llegar a tiempo Henry Ramos para evitar la doble matanza. Terminan sacando al más adelantado de short a segunda. Rivas es retirado entre el guante de Ávila y de Hollis, sacando al más adelantado e impidiendo que se ponga en posición de anotar la de la ventaja. Era un batazo un poco lento. Atacó bien el shortstop Emmanuel Ávila, a tiempo para sacar al corredor Alfonso Rivas en segunda con Connor Hollis. El tiro de Hollis fue un poco abierto, pero el primera base Jafet Amador terminó llegando safe. Henry Ramos se mantiene corriendo ahora por la inicial. Bueno, ahora en la primera base está Emmanuel Ávila. Y Cristian Ibarra es el que entra por Jafet Amador y juega las paradas cortas. Así que el que terminó agarrando la bola en primera es el que estaba en short en la primera parte del partido. Era batear obeso con corredor en primera base. Zurdo contra zurdo, le tira primer pacheo. Ahí está el contacto, se va de foul. Parecía bien por la raya de la tercera base, pero picó en territorio malo según lo que vio el juez. Está ahí por tercera. Esto iba a ser un extra base. Pero la pelota apenas pasó a un costado de la línea y cerca de golpear al umpire, le dio duro a esa bola, Obeso.
0: Sí, muy cerquita de la raya, pero muy cerquita de la raya de Cal, casi besando la raya, pero estaba en terreno de foul.
1: Cero bolas con un strike. El envío para el plato rola por primera, también en territorio de foul. 0 y 2, total ventaja para el pitcher Ryan Anderson. Cristian Ibarra entonces es el que va a tomar el turno de Jafet Amador, el sexto en el orden. Y pasa a cubrir las paradas cortas. Y Manuel Ávila está por la primera. El pitcher se va hacia la inicial. El zurdo tiene de frente al corredor. Por eso también Ramos abriendo de forma conservadora. No requiere mucho esfuerzo para regresar a la inicial. Más que pura concentración y reacción cuando levanta la pierna el zurdo Anderson. 0 y 2. Contra la pared. Obeso, el envío viene para Jon. Rola por las paradas cortas y Barra la tiene con Hollis Ayuno en segunda. El tiro, primera. Cayó el segundo. Out, dice el umpire. Doble play que va a sacar a los Piratas del peligro. Los Leones están revisando las repeticiones para ver si hay algo que pedir. Rola short, short a segunda. Segunda a primera. Apretada jugada en la inicial. Así que no se muevan todavía. Los Leones parece que tendrían una posibilidad de mantener la entrada con vida si retan la jugada. No, no hay nada que pedir, es claro el out. Se va entonces la tanda por los Leones. La parte alta de la séptima entrada en blanco para Yucatán. El juego empatado 1-1. Regresamos.
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1: Vamos de regreso al juego. En este cierre del séptimo capítulo, vendrían a batear los Piratas de Campeche con una tanda en la cual estarían los tres de abajo: Alejandro Flores, Armando Álvarez y Emmanuel Ávila. Aunque en estos momentos el juego está empatado a una carrera con tres imparables por bala. La jugada anterior, aunque usted no lo crea, a pesar de que ya lo fuimos al corte y hemos regresado, está en revisión. Pidieron checar la jugada a los Leones de Yucatán. Ya han pasado más de 3-4 minutos y aún no pueden determinar si es out. Como dijo el umpire de primera, quien por cierto es para este juego el oficial de la inicial, Yamir Martínez. Él marcó out. Los Leones retaron la jugada y aún está en revisión viendo si hay evidencia de que pueda haber sido safe. Así que la jugada está en revisión. Y esto después de que caiga el out, pues también nos tendría que dar un tiempo de espera en lo que salen a calentar los jugadores de los Leones. Jugada en revisión. jugada en revisión. Una rola hacia el shortstop. Cristian Ibarra forzando el out a Henry Ramos en segunda. El tiro de Connor Hollis a Emmanuel Ávila en primera para una doble matanza que está siendo analizada cuadro por cuadro, toma por toma, cámara por cámara, a ver si es out o es safe. Lo de Obeso, si la séptima sigue viva para los Leones o si los Piratas vendrán a batear en la entrada de la suerte. 1-0. Empezó el partido con cuadrangular de Ramos en la segunda entrada, 1-1. Se puso el partido en el cuarto episodio. Los Leones de Yucatán jugando en casa de los Piratas en Campeche. La serie que viene es aquí en Yucatán. Los Leones van a recibir a los Rieleros. Han tomado una decisión, está por anunciarla a los Empire. Es out. Es out en la primera. Y después de tanto tiempo, se quedó justo como lo dijo Yamir Martínez, el umpire de la inicial. Cayó el tercer out por una doble matanza. Y siguen yéndose retirados los Leones en las últimas 5 entradas. Todos los que han venido a batear se han convertido en out. Son 15 más los 2 que sacaron en la segunda. Los últimos 17. Han venido a batear por los Leones, han sido out en este partido. Vamos a una pausa y regresamos a mitad de la séptima entrada, 1-1. Está empatado el juego.
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1: Muy bien, regresamos para el cierre del séptimo episodio. Ahora sí, los Piratas de Campeche vendrán a batear. Alejandro Flores está en la caja de bateo por el lado de los derechos. José Álvarez, el zurdo de los Leones, en la loma de los disparos. 2-2. Pitcher viene para home. Pelota al piso. Swing perdido. Chocolate servido. La bola está viva. El catcher tira a la inicial y por la ruta K23. Va a caer el primer tercio en la parte baja de la séptima entrada.
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1: Armando Álvarez vendrá a tomar turno, el octavo en el orden y tercera base. Lleva par de bases por bola el día de hoy. Ha tenido turno legal hasta el momento y se va a enfrentar por primera vez a la pelota del zurdo José Álvarez. Lanzamiento para Jona, el primer picheo, comprando, saliendo de Gavilán por la bola. Por en medio, mandando a Doña Blanca, partiendo el diamante en dos. Imparable, después de un out para Armando Álvarez. Hoy no ha podido ser dominado. Dos bases por bola y ahora el hit con el cual los Piratas tienen la de la ventaja. Corriendo por primera, vendrá Manuel Ávila. Puede tocar la bola, sería arriesgado poner el segundo out.
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0: 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Pues ahí está la plática. Van a dejar obviamente a José Álvarez, pero pues ya ahí que va a enfrentar a Emmanuel Ávila. Lo que quieren los Leones es que no siga aumentando la ventaja filibustera, o sea, es decir, que esa carrera que está ya en la inicial, pues simple y sencillamente no anote. Manuel Álvarez es el que viene en turno, mientras el bullpen de Yucatán tiene a un pitcher derecho calentando por cualquier cosa.
1: Viene Manuel Ávila entonces a batear. José Álvarez lanzó la sexta entrada en orden y sigue ahora en la loma. Los Leones en la séptima, algo que no vemos muy seguido. Abriendo con strike ante Manuel Ávila, que tiene cuenta de 0 y 1. Hoy Ávila tiene rodado por segundo y toque de sacrificio en el quinto episodio. Hombre por primera, un out en la pizarra, zurdo contra zurdo. El pitcher observando al corredor. Álvarez viene para home en la esquina de adentro. La curva no cortó lo suficiente para entrar a la zona de strike. Y la cuenta se pone pareja en una bola con un strike. Connor Hollis en el círculo de espera, el primero en el orden. Esperando a abrir por cuarta ocasión la alineación de los Piratas. No hay uno, está el conteo. El pitcher se va hacia la inicial. Regresa a tiempo de pie Armando Álvarez. Hoy ha sido un duelo de picheo o de muy poco bateo. Yucatán solo tiene 3 imparables, los Piratas tienen 4 batazos de hit. Y hoy mañana hay actividad en la escuelita en la Liga Yucatán a las 8 de la mañana. Todos los papás y los niños listos para la acción del día de mañana. Contacto de foul. Lo retoca con velocidad Álvarez, el contacto de Ávila atrasado. Y la ventaja ahora la tiene el pitcher de los Leones. Cuenta de 1 y 2. Oportunidad de ponche para José Álvarez. Enfrentando a su sexto enemigo. En una noche poco más larga para un relevista de lo que vemos habitualmente. Viene para el plato. Ahí va el contacto de Ávila. Un elevado pobre corto por él. La tercera base. Sin problemas, Dalton Guthrie se queda con la pelota. Cayó el segundo tercio. Vendrá Hollis y vamos a ver si dejan a Álvarez en la loma. Parece que sí. Por cualquier cosa, después viene otro zurdo, Andrew Stevenson. Y parece que van a confiar en Álvarez para sacar la séptima entrada. Sería una estrategia muy buena para Yucatán. No tener que venir cada entrada, cada día con un nuevo pitcher. Aunque así se maneja actualmente, ¿qué digo? Cambio de pitch.
0: Estabas diciendo, olvídalo, justamente eso. Y acá vienen a cambiar al pitcher porque va a venir Connor Hollis, que es el primero en el orden. De todas maneras, José Álvarez realizó una buena labor, pero tampoco vemos que vaya a salir con el triunfo en este encuentro. Uh-huh. ¿Por qué? Pues él está saliendo y
1: no se termina la entrada.
0: Lo preocupante acá es que no hay carrera que rompa el empate. Eso es lo preocupante acá. Ninguno de los dos equipos ha conseguido batear los hits pues de manera oportuna, ligados, seguidos. Se han bateado de hits, pero tampoco tienen muchos hits. No es que han hecho buen contacto. Leones de Yucatán tiene 3 hits, una ofensiva, la verdad, muy pobre.
1: Los Piratas tienen 4.
0: Los Piratas tienen 4, o sea, tampoco puedes decir que hayan bateado mucho. Ninguno de los dos, el picheo ha reinado en esta confrontación, en este primer encuentro de la serie de 3. Las series son de 3 juegos en la Liga Mexicana. Y bueno, después de esta serie ante Campeche, que mañana y pasado son a las 6:15 del juego, pues vendrá justamente la visita de las interzonas, comenzando con Rieleros en el Cuculcán.
1: ¿Y luego para el fin de semana?
0: viene caliente.

0: Durango.
1: Durango. Regresará Esteban Floreal.
0: Así es.
1: El fin de semana.
0: Rodrizamel de España y todos los que tienen ahí, que fueron cambiados a Durango.
1: Ya vemos más exmelenudos.
0: Así es, por todas partes.
1: Qué jugadores recientes por los Leones.
0: Bueno, ¿por qué? Bueno, Ricardo Rodríguez el que viene. ¿Por qué? Porque los Leones cambiaron prácticamente todo su equipo. 0 ganados, 2 perdidos, 1.52 su porcentaje en carreras limpias para Ricardo Rodríguez.
1: Viene por un out en esta séptima entrada. Hollis al primer lanzamiento, contacto de foul. Primer strike en la cuenta para Connor Hollis. .359 de porcentaje de bateo. Hoy va de 3-2. Solo en la primera entrada fue dominada. Conectó de hit en la tercera, en la quinta. Y ahora en la séptima busca hacer lo mismo. Lanzamiento para el plato con la punta del bate. Siguió todo el camino ese picheo. Una recta cortada que se iba alejando. Alcanzó a hacer contacto, pero de foul. Y ahora tiene la cuenta en 0 bolas, 2 strikes. Ricardo Rodríguez con la bola entre los dedos, mostrando que tiene ese picheo de dedos separados. El splitter. Hay tiempo pedido por Collis. Con la cuenta totalmente en su contra, pide tiempo para que se rompa el contacto. Y con paciencia va ingresando de nueva cuenta al cajón de bateo. Derecho contra derecho. Especialmente para eso trajeron a Ricardo Rodríguez. A un strike de colgar el cero. El pitcher viene para Jon. La esquinada afuera. Pelota mala la primera. 1-2. El conteo para Hollis. Estuvo cerca de la zona de strike ese lanzamiento, pero no mordió la esquina de afuera. Una bola con 2 strikes. Mecánica rápida, medio swing, consulta con el de primera. Dice que no cruzó. Y la cuenta ahora se va a poner pareja en 2 bolas con 2 strikes. Ricardo Rodríguez viene con buenos números, según habíamos visto. Este pitcher de Maracay, Venezuela. Listo para el plato, lanzamiento para Juan. El batazo va hacia el jardín derecho, va para atrás. Simón Muciotti cerca de la franja de advertencia. Aparece el guante del venezolano Muciotti para quedarse con Doña Blanca y poniéndole calma a la séptima entrada. Una vez más, los Piratas dejan en circulación la de la ventaja. Y después de 7 completas en Campeche, el juego sigue empatado. 1-1 entre Leones y Piratas. Regresamos.
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0: Bien, pues vámonos entonces a la octava entrada. Pitcher zurdo para lanzar por parte de los Piratas de Campeche, si no es Tyler Thomas, que lanzó la última tanda. Bueno, pero vienen acá en turno los Leones de Yucatán en busca de hacer una carrerita que les pueda dar el triunfo con Alonso Gaitán, Rival García y Juan Uriarte. Gaitán bateando .238. Porcentajes de bateo de los Leones, pues no llegan a los 300.
1: Sí, el porcentaje colectivo sigue siendo el más bajo. Leones con 238, los Piratas de 20 equipos en total en toda la liga, pues son el número 14.
0: Bueno, pero cuando
1: mejor que los Leones, pero aún así estando bajo, 2.78 tienen los Piratas.
0: Bueno, pues entonces Darrell Thompson es el pitcher que viene para lanzar por parte de los Piratas. Lanzamiento a corte, el bate, strike, le están marcando. ¿Es el Barbarroja este? Sí. Se le tocó dar las bases por bolas. Con el cronómetro, Darrell Thompson, 2 ganados, 2 perdidos, 5.68, porcentaje de carreras limpias, 19 entradas, 24 ponches, 13 bases por bolas, y le han pegado 3 jonrones esta temporada. Batazo de foul, sinker de 93 millas, y la cuenta es de 0-2 para José Alonso Gaitán, que hoy está de 2-1, es el sexto en el orden. Patrullero central pegó su hit en la segunda entrada, se ponchó en la quinta. Aquí está Gaitán bateando, rola foul. Es que me pongo a buscar a Gaitán en la alineación y arriba no está.
1: Sí, ayer estaba como segundo bar.
0: Por eso, ahora lo bajaron, subieron a Guthrie, pero ni así el bateo carburó, porque hicieron varios movimientos. Y yo esto no lo veo cosa del manager, Una situación complicada para los Leones de Yucatán. Tienen que sacar los triunfos y siguen en el sótano. No es tan complicado salir de esa posición, porque arriba de ellos hay un equipo, pues también, pues menos malos, ¿no? de entre todos los de que todos están abajo, ¿no?
1: Ahorita increíblemente los Tigres están jugando mucho mejor.
0: Sí.
1: Y están en sexto lugar.
0: Rola la pelota, se va de hit. Así que aquí inicia la tanda con imparable al jardín izquierdo José Alonso Gaitán. Es su segundo hit en 3 turnos en este juego, claro. Cuando viene Raiván García, el camarero García tiene elevado al izquierdo en la segunda entrada y rola la intermedia en la quinta. Así que ahí salió la rola. El short se tiró en busca de la pelota, no puede llegarle el parador en corto. Y de esta manera, pues está llegando al jardín izquierdo la bola. Y ahora van a tocar la pelota. Raibal García anuncia el toque, pero abanica, saca el bate, la pichada es afuera y es strike. ¿Quién sabe qué quiso hacer acá? Porque la pelota venía totalmente afuera. Y bueno, un sinker de 90 millas por hora. Ahí va para la inicial Darrell Thompson. Llega quieto Reba García por poco y pierde el primera base. La pelota ahí en la jugada. Así que acá Yafet Amador, vamos a ver. Ah, lo que pasa es que la pelota fue muy mala. Un tiro muy malo. Y el primera base saltó por encima de... Del corredor.
1: Le aplastó los pies.
0: Y sí, le cayó encima. Imagínate. Emanuel Ávila es el que está jugando la inicial ahorita. Sí.
1: Cristian Ibarra está en short. Y Amador es el que dejó el partido. Sí. Cristian Ibarra entró por José Amador.
0: Así es, muy bien.
1: Y va a short. Uh-huh. Y Ávila, que estaba en el short, está en primero.
0: Muy bien. Así que vuelve a mostrar intenciones de tocar la pelota Raibá García. Y es lo correcto, es lo que dicen los cánones del béisbol. Tocar la bola. ¡Ay! Se va el robo de la intermedia y se la llevó. Se la llevó. No va a ser necesario que toque la bola Raibá García. Bueno, puede tocarla para avanzar la tercera.
1: Puede ponerlo más cerca todavía. Sí. Raibá García, que no ha podido conectar de hit hoy. Y lo que sea bueno mientras el corredor pueda acercarse más a home. Y con un imparable, incluso Gaitán podría llegar hasta la registradora.
0: Dio un buen brinco al momento de salir. Se barre cuando el segunda base agarra la pelota o la agarró rodillo a tierra. Hace así para tocar. Ya estaba encima de la colchoneta. Pelota piconazo. Viene el catcher. Ahí hace lo necesario para que la bola no se vaya. pero es la segunda pelota mala para Rival García. Ah, abanicó. Abanicó en el momento de tratarse de quitar la pelota encima, así que es strike, cuenta como strike. Rival García es su siguiente lanzamiento, su cuarto lanzamiento para él por parte de Darrell Thompson. Pelota con velocidad, pero muy adentro. 92 millas por hora. La cuenta 2 bolas, 2 strikes. No hay out. Hombre en la intermedia. Los Leones quieren anotar para tomar ventaja en este encuentro, porque ninguno de los dos equipos ha estado bateando. Bien, saludos a Joan Canuli, Juan Pablo Fraga, los más chambeadores de Vectores. Muy bien. Rafael Carvajal nos manda este mensaje. Bueno, aquí está entonces Thompson, que está lanzando por parte del equipo de los Piratas.
1: Un momento clave para el equipo de los Leones, con ese corredor por segunda.
0: Dos bolas, dos strikes. Aquí está el pitcher. Viene para la goma. Sale Rolita ahí por tercera. Es lento el batazo. Ya no va a poder sacar a nadie. Álvarez ahí tomó la bola. Lo único que pudo hacer es tratar de tocar al corredor de tercera. Tampoco lo puede tocar. No hizo toque de bola, pero salió una rola como si fuera un toque por tercera. Ahí entró el tercera base. Tira el guantazo a ver si saca al hombre que iba de segunda a tercera. Y esto es un infield hit, no hay duda. Hombres en las esquinas, así lo encuentra Juan Uriarte, el receptor. Y pues acá Darrell Thompson está metido en un problemón. Así que Andrew Stevenson es el que viene para batear. No para batear. Es Juan Uriarte el que viene para batear. Armando Álvarez, el tercera base, fue el que se quedó con la pelota. No, Darrell Thompson, Armando Álvarez trató de tocar al corredor, pero no lo puede hacer. Ya había llegado, ya estaba encima de la colchoneta. Así que infield hit. Hombres en las esquinas, sin outs en la pizarra. Vaya problema para el Barbarroja. Acá abanica foul. Uriarte es el catcher del equipo melenudo. Octavo en el orden, tiene elevado el central en la segunda y rola a la intermedia en la quinta. Está bateando entonces de dos nada. Así que en espera del siguiente envío. Está al bate. Lanzamiento, abanica. Una picheada baja. La verdad, horrible el lanzamiento. Sí, no sé cómo es que.
1: Uriarte tiene engañado. Mucha presión, ¿eh? Apenas batea para punto 234. Hoy va de dos nada. No ha mostrado mucha ofensiva este jugador. Juan Uriarte, le está costando adaptarse. Su llegada a los Leones de Yucatán. Uriarte, que comenzó la temporada con Durango. Quieres apenas conectó 11 hits con Yucatán, apenas lleva 4 en 7 juegos.
0: Aquí va el batazo, el tercera tiene la pelota, maga el corredor, tira de inicial. ¡Ah! Por poco la vuela, pero el primera base salta y se queda con la pelota, pisa la colchoneta al caer. Jugó cerrado el cuadro del equipo campechano. Y acá, pues Uriarte no puede producir carrera, pero sí se va a la intermedia y se queda en segunda. Rival García, así que hay hombres en tercera y en segunda, están a tiro de hit. ¿Cuándo va a venir Marco Jaime a batear?
1: Por suerte, era el catcher el que estaba bateando y corriendo de home a primera. Eso le dio oportunidad a Emmanuel Ávila de brincar y caer en la base antes de que llegue Juan Uriarte, que no es de mucha velocidad.
0: No, y además, como salió la rola tercera, tampoco corrió muy fuerte.
1: Y jugando con el cuadro cerrado.
0: Bien, Marco Jaime, foul, apenas pellizca la pelota y sale del lado del dugout del equipo visitante. Por el lado de la primera. Aquí está Marco Jaime bateando. Una curva de 79 millas, su primera pichada, de Darrell Thompson. Marco Jaime tiene par de punches, no ha hecho nada en este juego. Aquí lo tenemos. Se para el catcher. ¡Ah, cuidado! ¡Qué mal lanzamiento! No sé para qué se paró el catcher, puesto que hay hombres en tercera y en segunda. El de segunda no se puede ir a tercera.
1: Pero querían buscar sacarlo oportunidad fuera, de tirar fuera de base al de tercera. Como el pitcher es zurdo, sí, le queda de espaldas y no ve realmente a Alonso Gaitán, el lanzador Darrell Thompson.
0: Bueno, pues acá el cuadro sigue cerrado, totalmente cerrado el cuadro. Cuando todos adentro, batazo elevado, foul la pelota. Así conectar, pero en terreno bueno.
1: Para que venga lo que tiene que buscar, alejar la pelota, alejar la pelota.
0: Fly puede traer carrera, pero fly que tiene que ser lo suficientemente lejano para que pueda darle chance de venir en pisa y corre al corredor. Así que una bola, dos strikes, cuenta para bateador Darrell Thompson con 15 lanzamientos. ¡Ah, cuidado! Una pelota alta a la altura de la cabeza, pero sí, en zona en la que, pues ahí podía capturar el receptor sin que le fuera a dar en la cabeza. Así era una pichada alta, muy alta, que es la segunda pelota mala. Marco Jaime está bateando, es el shortstop, ya que el mago no está, tampoco Addison Russell. Así que
1: van a tardar en regresar.
0: En fin, hay quien haga el trabajo. Rolita, el short la tiene a home, va a sacar el out en home. Yo no sé por qué se fue al home cuando el batazo era muy corto. Así que es out ahí. Gaitán en el plato, será la rueda de short, tira al home. Y bueno, pues acá hay dos outs.
1: Bien se dice de este lado, de tercer short hasta que pase la bola. Salió el rodado de Marco Jaime con el shortstop, Cristian Ibarra jugando adentro y Gaitán se entregó prácticamente, no tenía por qué correr. El tiro llegó con mucho tiempo anticipación al catcher y nada más Alex Flores tuvo que esperar asegurando la bola para tocar a Gaitán.
0: Bueno, y hay plática acá de los filibusteros porque sigue el peligro, hay hombres en las esquinas y viene a batear Musiotti.
1: Hay dos outs.
0: Sí, dos outs.
1: Y viene zurdo contra zurdo.
0: Sí, tampoco Musiotti tiene imparable. Simón Musiotti, primero en el orden, jardinero derecho, tiene par de ponches y una rola a la intermedia. En la primera y en la sexta se ponchó, rodeó a la intermedia en la tercera entrada y está de tres nada. Darrell Thompson escala la loma. Este pitcher está listo para continuar su trabajo. Y bueno, pues vamos a ver. Hombres en las esquinas. Estamos en octava entrada. Esto está con empate una carrera. Pero no ha llegado el hit oportuno. Es el que hace falta para traer carrera y romper el empate. Sea de un lado, sea del otro. Musiotti batea de foul. Así que la cuenta: 0 bolas, 1 strike, 2.62, 3 jonrones, 10 producidas. Pero todo eso que vemos de Musiotti, pues la mayoría lo hizo con su ex equipo, los Rieleros de Aguascalientes. De ahí llegó Musiotti. El Barbarroja está checando a los dos corredores que tiene. Hay dos outs. Si domina Musiotti, va a salir sin problemas. Y parece que está dominado. Batacito por el central. Va el jardinero, captura la bola. Es el izquierdo, se cruzan los dos. Y no pasó nada. Atacaron los Leones, arrancaron con par de imparables, sale pegando de gritos acá el Barbarroja, Darrell Thompson, alentando al público a que se ponga de pie. Bueno, pues entonces son 7 entradas y media. Empate una carrera entre Yucatán y Campeche. Pausa y volvemos.
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0: Bien, vámonos entonces a la parte baja del octavo episodio. Andrew Stevenson, Jesús Favela y Félix Pérez a batear por parte del equipo filibustero. Andrew Stevenson es el más peligroso. Y ahí hay un cañón que es el Chitopán, de la porra del Chitopán. ¡Toque de bola! Entra el tercera, mano limpia, tira al inicial, quieto en primera. Acá sorprenden con toque de bola al picheo de los Leones de Yucatán. Se está envasando, Ricardo Rodríguez es el pitcher. Viene un toquecito por tercera, el tercera bajó, tomó, tiró, pero el tiro de un bote, ahí apenas lo agarró Rivas, y esto es un infield hit.
1: Sí, sí, bien pudo ser conectado. Peor, ¿eh? Pudo sí. Ser peor, si el tiro se iba más abierto,
0: sí.
1: Tuvo que dejar la base Rivas.
0: Pues ahí están los Piratas, ahora en el contraataque, tiene hombre el inicial, sin outs, viene Favela para batear, a ver si no toca la bola también. Para avanzar al corredor, Jesús Favela está de 3 nada en este juego. Acá está el pitcher. Ah, finta el toque. Viene, toque de bola. Baja el catcher, tiene que ser al inicial, no hay otra opción. Así que a la primera pichada de catcher a primera está saliendo el out y avanzan al corredor. Cuidado.
1: Lo tienen en posición de anotar. Ahora tiro de hit a Andrew Stevenson. Viene Félix Pérez, el cuarto bat, con la oportunidad de romper el empate. Dicen que las carreras que no hagas te las harán. Yucatán dejó 2 corredores en circulación en la parte alta de este octavo episodio. Abrió con par de hits y se fue con las manos vacías. Ahora los Piratas son los que van a buscar aprovechar cuando van a pasar a Félix Pérez.
0: Y de manera intencional se ve al inicial Félix Pérez para que hombres en primera y segunda le quitan el bate, tal vez a un peligroso cuarto en el orden y designado de los filibusteros, y prefieren enfrentar a Kevin Mitchell, el jardinero derecho, que hoy está de 2 nada. En cambio, Félix Pérez pues sí tenía un cuadrangular, así que le completan la base por bolas para ocupar la inicial y buscar el out más fácil en cualquier parte, además de que le quitas el bate a uno de los más peligrosos filibusteros. Va con su número 45, Félix Pérez, caminando, trotando alegremente para la inicial. Se quita el protector de la pierna, del brazo, mientras corre a la primera base. En fin, ahí está el hombre en primer, hombre en segunda con un out. Y Roque el Pulpo Sánchez, cajón de coach de la primera, da las indicaciones para Pérez y también para Andrew Stevenson, que está en la intermedia. El que batea es Kelvin Mitchell. A la primera pichada rola, el segunda la tiene, pifia, recupera, tira, quieto, no va a sacar. Ahí le reclama Marco Jaime al umpire, pero titubeó Rey Bar García, la rola era de frente, solo tenía que agarrarla, pero se desespera para tratar de sacar el doble play. Pifia la pelota, se le cae la bola, la quiere recuperar Rey Bar García, y todo mundo está quieto. Fue el tiro a la intermedia, el umpire marcó safe, así que Marco Jaime se queja, pero la verdad parece que sí llegó quieto. Increíble, esto puede ser un error.
1: Sí, error, sí es.
0: Sí es error. Es error. Error del segunda base, no hay manera, pero tal vez reten la jugada. Dice Marco Jaime que sí fue out, pero el umpire marcó safe. Sí es cierto, muy apretada la jugada en la intermedia. Está en revisión. El segunda base tomó, tiró. No, pues
1: se ve difícil. Sí, sobre todo por el ángulo de la toma, ¿eh? Y ya no solo es cuestión de lo que pasó, sino de cómo
0: se ve. Es que no se ve, ahí no se ve la base. Se barre, pero no se ve la base porque está de espalda, o sea, le tapa la espalda del corredor, tapa la base.
1: Hay que ver si la producción tiene otra imagen.
0: Pero estás en ángulo. Tienes la otra. Di que no lo tienes, no la saques. Esta es la única imagen. Es la única imagen que te van a pasar. Velo. Aquí tienen otra toma, mira. ¿Qué es la? Esa es la imagen que te van a dar.
1: Y no hay evidencia.
0: Ah, no hay evidencia. Así es Campeche, señores.
1: No hay evidencia que muestre lo contrario.
0: No te van a dar la otra toma. Esa es la que le van a mandar a los umpires.
1: Y estaba ahí de frente el señor juez de segunda base.
0: Sí. Que la tengan, no te la van a pasar. Esa es la que van a pasar porque ahí tapa la espalda del fildeador, tapa la colchón. Así que van a tener que marcar el safe. Aquí hay una contratoma. Vamos a ver si es difícil. Esta está un poco más para discernir. Pero tampoco es lo ideal. O sea, no hay una toma clara, contundente, que pueda decir que fue safe. En fin. Vamos a ver qué pasa. A ver qué dicen los umpires. Es safe. Es safe allá en la intermedia. Así que tal como lo marcaron, y sí están en problemas acá. Los Leones, este es un error. En segunda base, abatazo de Kevin Mitchell, las bases están llenas. Y Cristian Ibarra es el que viene a batear, shortstop. Entró por Jafet Amador. Y acá está para venir a batear. Un out. Bases llenas, los Piratas buscan anotar carrera. Para ganar este juego, está empatado a una. Entre Campeche y Yucatán. Y allá Cristian Ibarra viene para batear.
1: Roberto Urías corre en sustitución de Félix Pérez.
0: Bueno, entonces Félix Pérez se va.
1: Y Fernando Pérez es el bateador.
0: Y también bateador emergente. Fernando Pérez. Bueno, pues ahí está. Ricardo Rodríguez en problemas. Abanica el primer strike. Una recta ahí que entró al plato en la esquina de adentro. Y la cuenta es de 0 bolas, un strike. Para Cristian Ibarra. Pelota mala.
10: ¿Qué pasó? ¿Van a pedir la revisión? Sí. Le van a marcar el strike. Catcher pidió la revisión, le van a marcar el strike. Porque vemos el Trackman y sí. Sí está afuera, pero muerde parte de la zona de strike. Así que yo creo que le van a marcar el strike. Así es. 0 y 2. La cuenta para bateador. A la esquina adentro. La marcó con bola el umpire, pero salieron de dudas. Y es el strike. Ahí hasta con trabajo escucha el umpire. Le dicen. Zona de esos radiocomunicadores. Ya están en todas partes, ¿eh? Y en el béisbol es fácil porque no estás corriendo. Y bueno, es calencioso, lento el juego. Y puedes tener esos dispositivos. No solo lo tienen pitcher, es hasta. Ya vemos que hasta los jugadores saben cuál es la pichada que van a lanzar. Y el umpire no se queda atrás. Pelota mala, la cuenta 2-2 para bateador Cristian Ibarra. Tienes razón, ya no es Cristian Ibarra, es Fernando Pérez. Pues es su primer turno al bat. Otra vez tratan de repetirle esa pichada a la esquina adentro, pero esta vez sí le quedó afuera el pitcher.
1: Todo pegado para que no suelte los brazos el zurdo Fernando Pérez.
10: Así es, pues. Ricardo Rodríguez. Y ahí va la línea, la pelota va a picar de hit. Aquí viene una carrera, va a venir otra también. Los Piratas de Campeche van a tomar ventaja ahí en la devolución al cuadro. Pierde la pelota el primera base. Están ganando 3-1 el equipo de Campeche. Y en mal momento porque este juego está en octava entrada. Está 3-2 del triunfo el equipo filibustero.
1: Así es, terminan de darle la vuelta a la ambición que comenzaron los filibusteros en la cuarta entrada, empatando el juego. Un cuadrangular de Félix Pérez se capitaliza en este octavo rollo. El emergente entrando a dar de hit. Fernando Pérez jalando la pelota al jardín derecho para conectar este sencillo. Que manda a Stevenson con la de la ventaja. Y también a Roberto Urías. Anota una más para decorar más esta remontada de los Piratas.
10: Muy bien, pues los Piratas se han ido arriba. 3-1, van a cambiar al pitcher.
1: El público está como loco.
10: Sí.
1: La marea roja.
10: Enardecido allá. Va a haber cambio de pitcher. Así que un nuevo lanzador. Vamos a una pausa. Tenemos pausa. Vamos a la pausa. Estamos de regreso.
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0: Bien, pues estamos de regreso. Es entonces Armenta, Erubiel Armenta, quien viene para lanzar y se va a enfrentar a Alejandro Flores. Y acá abanica, Flores se va con ponche. Hay dos outs y viene Armando Álvarez, el antesalista, octavo en el orden. Tiene par de bases por bolas y un hit en la séptima entrada. Así que este hombre, Armando Álvarez, se ha envasado las tres veces que ha venido a batear durante. Hay hombres en primera y en segunda y dos outs. Armenta, cero ganados, cero perdidos. Solo ha lanzado dos entradas con tres ponches. No tiene más, no tiene números, no tiene porcentaje, carreras limpias, nada absolutamente. Lanzamiento, pelota afuera. Par de sinkers, ambos a la esquina de afuera. Así que la cuenta es de una bola y un strike. Sigue en turno acá el equipo filibustero. Ya anotaron par de carreras. Y este es el séptimo bateador de la tanda. Una octava entrada muy productiva para Campeche, porque está sacando la ventaja 3-1 ante los Leones. Armando Álvarez batea 3.68 en este parque de pelota. Y la mayoría de sus batazos han sido por el centro izquierdo. Principalmente. Acá toma turno y Emmanuel Ávila espera. Para venir, está en el círculo de espera. Pero hay dos outs, dos bolas, un strike. Buscando dominar y sacar este out. Erubiel Armenta, foul. Dos bolas, dos strikes. Cuenta para bateador.
1: Bueno, muchas gracias a la gente que está con nosotros. Saludos y buen camino. A los señores Adi Martínez y Antonio Cardós, saludo para ellos, vayan con calma a casa. Los papás de nuestra amiga Evangeline.
0: Ahí está, mira. ¿Dónde son? ¿De Canzacapa?
1: No. De...
0: Ah, este... Es de... De acá, en la carretera Cancún. Uh-huh. De...
1: Se nos fue la palabra, ¿eh?
0: Sí, sí, sí. Ya, ahorita me acuerdo. Y si no, lo googleamos y lo averiguamos. No, Jalachó está más lejos. Acá abanica y con ponche cae la tanda. Le decimos después, son 8 entradas completas, 3-1. Está ganando Campeche, Yucatán. Volvemos.
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1: Bien, aficionados, regresamos para la novena entrada. Y así como lo dijimos en la entrada anterior, en esas dos carreras que tomaron de ventaja los Piratas de Campeche, ya están a tres out de la victoria. Y justo para eso traen a Dan Kubiuk, su cerrador, en la paga y vámonos. Una bola con un strike, Dalton Guthrie en la caja de bateo. Ven pasar un lanzamiento abierto. Dos bolas con un strike, la cuenta para el tercera base de los Leones. 3-1, los Piratas están ganando el juego en Campeche. Dos bolas con un strike, pitcher derecho, bateador derecho, lanzamiento para home. Lo retó con la velocidad y lo pasó a la de 94 millas. Kubiuk tiene 8 salvamentos en 11 oportunidades. 16 entradas, 16 hits, un hit por entrada en promedio. Solo 4 carreras limpias permitidas, 6 bases y 10 ponches. Envío para Honda y ya está uno más. Con sabor a chocolate va a caer el primer tercio en la novena entrada. A Yucatán le quedan 2 outs de vida.
0: Bueno, pues una pichada alta dentro, le gustó a Guthrie, se ponchó y está saliendo el primer tercio. Así que hay un out y vamos a ver qué pasa con los dos siguientes bateadores.
1: Vienen Rivas y Ramos, tercero y cuarto, los que tendrán la oportunidad de mantener el juego con vida para los Leones. A dos outs de llevarse la primera confrontación en esta serie, Piratas y Leones.
0: Pero el error es lo que está marcando la diferencia.
1: Rola hacia las paradas cortas, Michael Vaca toma la pelota, tira la inicial y conecta con Emmanuel Ávila, la ruta 63. Con esto va a caer el segundo tercio del partido.
0: El error de Reyva García en la intermedia es lo que está pues propiciando la derrota de los Leones de Yucatán, porque sin ese error no hubiera pues llenado las bases, en fin, el hubiera no existe.
1: Bueno, y saludamos a la gente de Chocholá.
0: Ahí está.
1: Era el lugar que no nos acordábamos. Y justo nos invitan para la fiesta de Chocholá, ¿eh?
0: Ah, ¿cuándo es?
1: 13 de junio.
0: Vamos a dar una vuelta por ahí.
1: Magna vaquería, gracias a la gente que nos sigue de todos lados. También saludos para mi amigo Gaspar Sosa, compañía de su padre Don Will. Un saludo para usted, muchas bendiciones. Y también para Chris. Gracias a toda la gente que ha estado con nosotros. Hay dos outs y está Ramos en la caja de bateo. Pero bolas con un strike. Listo el pitcher. Lanzamiento para el plato. Allá va el batazo, la bola se lanza. El short, pero no puede con ella. Imparable de Henry Ramos en la novena entrada con dos outs. Esto no se acaba hasta que se acaba, dice el de Maunabo, Puerto Rico. Yucatán tiene ahora hombre por la inicial. Con el imparable es el jardín izquierdo de Henry Ramos. Y Norberto Beso por el lado de los zurdos. Vendrá a batear representando en la caja de bateo la carrera del empate para los Leones de Yucatán.
0: Bueno, tienen que batear los Leones, no les queda de otro.
1: Vamos a ver si el equipo del Enudo de meterse al juego. Los Leones le ganaron la serie la primera vez que se enfrentaron Leones y Piratas. Dos juegos ganados para Yucatán, uno para los Piratas en este año. Primer strike para Norberto Beso. Las dos veces han jugado allá en Campeche. Los Piratas hasta julio estarán visitando el Parque Cuclica. Y todavía no hablamos de las veces que han jugado contra los Tigres. Lanzamiento para Juan, están golpeando Beso. Cuidado que se va directo hacia la tierra. La bola fue a la rodilla. A la rodilla de atrás, que es la izquierda del bateador zurdo. Tembló y salió volando Beso después de recibir esa recta de Dan Kubiuk. Uno de los bateadores que venía más encendidos para Yucatán. Puede salir del partido debido a un pelotazo. Fue impresionante. No el golpe, sino la reacción de Beso. Ese picheo logró esquivar la pierna derecha, que era la primera que presenta el bateador. No le dio chance de quitar la segunda. Apenas impactó la bola en la rodilla, en la cara interna de Beso. Se fue para el suelo, le quitó toda la fuerza ese lanzamiento. Beso terminó retorciéndose en la tierra, en la caja de los zurdos. Y lo que parecía ser la esperanza para Yucatán va a apretar las cosas. No va a poder seguir en el juego Norberto Beso.
0: No, se ve muy mal.
1: Está cojeando, lo van a tener que cargar entre el bad boy y el preparador físico.
0: Y así Bam se Bam lo lleva.
1: Ahí pues, sufriendo también parte de esto. Uno de los mejores elementos hoy sí, por claro. Hoy.
0: Sí, ha mejorado muchísimo en su bateo. Ha estado bateando muy bien. Ahora lo golpean. Se va a ir, pues sí, lesionado. Estamos en la parte alta de la novena. Campeche le gana 3-1 a Yucatán, pero Leones tiene a dos a bordo y viene en turno para batear ahora Alonso Gaitán. Con claro. Dos outs y dos a bordo.
1: Gaitán que lleva arde imparables hoy.
0: Hay creo un corredor emergente ahí.
1: Sí, va a tener que entrar ahí Chiro Rodríguez a correr por Norberto Beso. Lamentablemente deja el juego por ese pelotazo. Pues hay velocidad en los enemigos. Representa a Rodríguez la del empate. Está antes Ramos corriendo ahora por la segunda. Dos outs en la pizarra. Dos hombres en circulación. Dos carreras por hacer para Yucatán. Listo Cubio. Viene con el lanzamiento para Jona. Primer picheo Gaitán. Parece dominado con un elevado al central. La busca el segunda base es Connor Hollis. En el terreno del jardín central el que se queda con la pelota. Y con eso los Piratas de Campeche se llevan el juego. Yellow 27, 3-1. Piratas le gana a Leones. Nos vamos a la pausa y regresamos con más detalles del juego.
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0: Muy bien, pues estamos de regreso. La derrota de los Leones de Yucatán, desafortunadamente no pudieron remontar. El error en la octava entrada de Reival García le permite, le abre la puerta a un par de carreras que finalmente son las que definen.
1: Bueno, ahí está entonces pasando factura la situación de los Leones, jugadores del cuadro lesionados, y eso tiene que poner a la banca el equipo de los Leones. El mexicano novato Rival García cometió ese error, un batazo que era para doble play y le ponía fin a la octava entrada. Después de eso, pues el imparable de fe Hernando Pérez, que entró de emergente, produjo las dos carreras con las que gana en la octava entrada el equipo de los Piratas. Los Leones van a seguir en el sótano y van a caer por tercer partido de manera consecutiva en un juego que termina 3-1. Seis imparables por bando. Yucatán cometió un error. Los Piratas jugaron bien a la defensiva y de esta forma termina el partido. Mañana continúa la serie. Allí en Campeche, los Piratas recibirán una vez más a los Leones. El juego está programado a las 6 de la tarde. No se lo pierda a través de La Comadre 98.5 FM. Gracias por acompañarnos hoy. Mi nombre es Andrés Novelo, Tito Silveira. Un saludo para ustedes. Buenas noches. Que Dios le bendiga.
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Hola, buenas noches, ¿cómo están? Buenas noches con la comadrita, les saludamos con todo cariño a ustedes que nos acompañan en una noche calurosa todo el día, ¿verdad? Fuera lluvia hoy, nada de nada, y hoy perdieron nuestros leones de nueva cuenta, estamos, pero miren, sotaneros, hay que reconocer que nos está yendo muy mal, esperemos que pues a levantarse, ¿verdad? No, que vuelvan a jugar como siempre lo hacen, de verdad, ojalá, buena vibra para nuestros Leones de Yucatán, mañana a las 6 de la tarde es el juego, estén pendientes, 10 de la noche con 3 minutos, excelente noche a toda la banda, a mi banda nocturnina, ¿cómo están? ¿Todo bien? Escuchando la comadre, aquí estamos, el WhatsApp comadre para que te manifiestes con tu audio, tu mensaje, 9992-399526, a tus órdenes, 10-4, la música sigue, Banda MS. Julio Preciado, Chayín Rubio, Banda Cuisillos, 10-4. Buenas noches con la comadrita.

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8: Las 10, 10 de la noche con 17 minutos. Mi banda nocturnina, que espero que la estén pasando muy bien en este 5 de junio del 2026. Ay, Jarito Santos, saludos hasta Tsununcana, la familia Coconal, también a Gaby, a Ligis, de parte de el ahijadito que está en sintonía con la comadre, como siempre, muchas gracias. Saludos, comadre, y que siga la música. Seguimos siendo leones de corazón, así es. En las buenas y en las malas hay que apoyar a nuestros leones de Yucatán. Hola, chico intocable, perdimos, sí, hombre. Ya nos estamos, y cuando ganan hasta felices, hasta hacemos fiesta, ¿no? Sí, hombre, ni manera. Como digo, en las buenas y en las malas hay que estar con nuestro equipo. Sí, hay temporadas que están imparables, ¿verdad? Que están en el primer lugar, siempre nos ha tocado. Y ellos siempre son protagonistas de las finales, de los playoffs. Y pues, a ver que este año, o sea, esta temporada, esperemos que también, ¿verdad? Y si no, pues que sí, que jueguen dignamente, ¿verdad? Y que con todo el corazón que le pongan a la camiseta. Así que éxito a nuestros leones de Yucatán. Como siempre, con ellos en las buenas, en las malas y en las peores también. 10 de la noche con 19 minutos, 10:19. Vamos a seguir con la música. Saludos a la banda caracolera, chico caracolito, bonita noche. Queremos una canción de Luisito Casanova. Ay, ay, ay, claro, si la tenemos acá con mucho gusto, ¿verdad? Porque pues ahorita no tenemos complacencias, pero si está el tema, yo con mucho gusto se las dedico. 10 de la noche, 19 minutos, caracoles, carcajada, cumbia Benavides y también Majestad de la Sierra. 10:19, buenas noches.

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1: Las 10 de la noche con 32 minutos. Hola, Miguelito Batún, apenas conectándome, chambeando, ando allá en plataforma, dice. Te mando saludos, Miguelito Batún, para ti y para toda la family, que estén bien. Y como siempre, moviéndola con nosotros también al Chico Intocable, que ya se manifestó. Le mando saludos al Chico Intocable también. También a Claudette, que nos dice por acá, saludando a los clubes de Junior Clan, Palomas del Alma Mía, Anaísa, Solo Tú de Lady, Pumitas Clan de Ali, Sereno Moreno de Marisela, que están en sintonía con el 98.5. La Comadre, gracias. Audio, vamos a poner este audio al aire, a ver, vamos a escuchar. De nada, Miguelito, ya sabes, estoy para servirte. Oye, mis amigos, ¿cómo están? Allá el Perrote, el Canario, Carlitos y a toda la banda de Vaivén. Les saludamos con mucho gusto, mis amigos operadores. Tenemos audio, audio al aire, vamos a escuchar. Ay, no se escuchó nada. A ver, ahora sí. Nada, no escucho nada.
2: Che, bendiciones.
1: Ahí está, Marquitos.
2: ¿Cómo te ha tratado la semana, comadrita?
1: Hola, Marquitos, ¿todo bien?
2: Opa. ¿Sí? Ya sabes, ahorita estamos descansando un poquito de las sagradas lluvias. Qué bueno.
1: Ay,
2: qué bueno,
1: sí.
2: No había vivido fácil de
1: mojar. Ahorita los mosquitos.
2: Oye, comadrita, pues ya ves, otra vez. Voy a perder esos leones.
1: Sí, perdimos.
2: No dan dan una de cal por 30 de arena, ya
1: de
2: sabes.
1: Manera,
2: no
1: de
2: por
1: manera.
2: 2 dólares, por 30 de arena. Ah, tu bendito, ya ni modo. Más, estaba escuchando que más bien repartido a todos los leones por todos los equipos de la Liga Mexicana. Ah, no buscan qué hacer. Bueno, comadrita, bueno, un gustazo escucharte. Y aquí
1: igualmente, Marquitos.
2: Ya mero acabamos de trabajar aquí con la cuchufleta, o sea, mi camioneta. Saludos, comadrita, Marcos.
1: Gracias, Marquitos, y a tu cuchufleta. Él y su cuchufleta ahí trabajando arduamente y a punto de ir a descansar. Gracias, Maurito, te mando saludos. Gracias por tu sintonía, que estés bien y moviéndola con nosotros. 10 de la noche con 35 minutos, 10:35. Te vamos a poner este tema, te voy a poner para seguir moviéndola. Tenemos a Banda Todoterreno. Escucharemos a la arrolladora Banda Limón, Marcos y su grupo Jalao, Ángeles Azules, 25 para las 11. Saludos a los Inques que están trabajando arduamente. Buenas noches con la comadrita.

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4: Solo 15 minutos para las 11 de la noche. Así es, gracias, mi amiga Martita. Te mando saludos, sí, al ratito. Gracias por tu sintonía. Te agradezco que nos estés acompañando y a toda la familia también. Muchos, muchos saludos a todos los que no me hablan, no me mandan mensaje, pero me escuchan. Gracias en este viernes. Excelente fin de semana para toda la banda. Hola, Elmer. Te mando saludos a nuestro compadrito Elmer Castro, que como siempre manifestándose. Gracias. Recuerda nuestro WhatsApp 99 92 39 95 26, para que te manifiestes con tu audio, tu mensajito. Estoy para servirte, ya sabes, como siempre. Y bueno, estás en la Tlalacha, estás viajando, lo que estés haciendo, seguimos contigo con la música que tenemos preparada para ti todo el tiempo. Muchísimas gracias. 10 de la noche, 46 minutos. La música sigue. Tenemos Los Ángeles Azules, Gilberto Santa Rosa. Qué bonito tema. Paso la vida pensando. Escucharás a Los Méndez y a Romeo Santos y Marc Anthony. 10:46. Te sigo acompañando.

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4: Y las 11 de la noche con 2 minutos, mi banda nocturnina que sí la mueven y bien. Le mandamos saludos a mis amigos allá en la Sin Rival, la familia Ek, preparando esos deliciosos panes para la madrugada, para que se reparte por todo el poniente donde lleguen. Así que le mandamos saludos a la Sin Rival allá en la Bojorques, a George, Gabriel, Tarzancito, Janet, Ileana y a toda la familia que siempre nos acompañan y están en sintonía con La Comadre. También mañana, recuerda, mañana estamos aquí al mediodía.

con el baúl de la comadrita de 2 a 4 de la tarde, como siempre, yo se los recuerdo, ¿verdad? Pero bueno, nosotros vamos a seguir con la música, vamos a seguir moviéndola, te voy a presentar saludando al Team Alcaraz. Saludos, chicas, va y viene Claudio Alcaraz, escucharemos al Grupo Expresión, Aronis y Grupo Ilusión, Mariana Seoane y Tribal. 11-3. Te sigo acompañando en esta noche, en este fin de semana.

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19: Las 11:11 de la noche con 18 minutos. Mi banda nocturnina. Seguimos acompañándote donde estés, trabajando, en casita, cenando rico, lo que estés haciendo. Nosotros te acompañamos como siempre. Muchísimas gracias por moverla con nosotros. Hola, Pedrito, buena noche. Pedrito, como siempre, manda saludos a los clubes de Paleto, la voz de la cumbia. Les saludamos de parte de nuestro amigo Pedrito, también a Samuelito Zen. Bonita noche, gracias por tu sintonía. Al igual, un saludo para Luis Ernesto, a Mami Carmita, que siempre nos están acompañando. Gracias y excelente fin de semana a todos ustedes, compadritos, comadritas, donde estén. Y si están enfermitos, con esta musicoterapia quedan mejor. Así que les saludamos. Cuídense, cuídense. Y sigue la música. 11 de la noche, 19 minutos. Bueno, te presento en este momento a Mariana Sewane con Tribal. Quiero ser Marshmello, Manuel Turrizo. Ricardo Montaner, Julián Álvarez, también la elegancia musical de México Blanco y Negro. 11:19, sigo acompañándote. Gracias por tu sintonía.

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1: Solo 25 minutos para las la medianoche. Hola, Diego. Dice, lo voy a encerrar. Bueno, estás cargando y ya directo la máquina a descansar y tú igual. Te mando saludos, mi Diego. Bonita noche. Gracias por acompañarnos. También al chico intocable le saludamos, que sigue trabajando arduamente. Trabajando anda, así que le mandamos saludos. Que ganes mucho, a los que están trabajando en esta noche y toda la noche. Cuídense y que ganen su buen billullo. Pues sí, merecidamente. Así que les saludamos a todos ustedes. Y les recordamos, hola bombero, bonita noche. A mi amiga Martita también les saludo cordialmente. Y a todos ustedes que se manifiestan, que nos acompañan. Recuerda, mañana tienes una cita conmigo al mediodía. Tenemos baúl de la comadrita de 2 a 4 de la tarde. Así que espero que me acompañen mañana. Aquí estaremos mediodía. Tienes una cita conmigo aquí en La Comadre 98.5. Que sí la mueve. Y bien, excelente noche. Gracias. Gracias por acompañarnos. Gracias por tu sintonía. Bendiciones. Continúa con nosotros porque tenemos música toda la noche. Y ya mañana aquí nos escuchamos al mediodía. Bye, bonita noche. Que estén bien. Les quiero mucho. Y hoy perdieron nuestros leones. Ni manera. Mañana el juego a las 6. Bye. Hasta mañana. Mediodía. ¡Muah!

0: Muchas gracias, felicidades.
1: Gracias, Coque. Qué lindo, qué orgullo compartir con estos grandes amigos, grandes artistas.

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1: 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Cuidar tu piel empieza desde saber elegir el producto correcto en el supermercado.
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0: La tecnología es similar. Cada tipo de rastrillo se segmenta por género para adaptar su forma y banda lubricante a diferentes zonas del cuerpo. Esta segmentación responde a las necesidades prácticas y estrategias de marketing, que suelen reflejarse en los precios, ya que los productos de mujer son más caros que los de hombre.
1: Para ayudarte a elegir mejor, el Laboratorio Nacional de Protección al Consumidor puso a prueba la resistencia y desempeño de 26 modelos distintos, 13 modelos para mujer y 13 para hombre. 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También se revisó a detalle el estado de las navajas, analizando el estado original del filo y que estuvieran libres de oxidación o cualquier daño.
0: También se determinó la carga máxima de los mangos antes de romperse. En este caso se convocó a un panel de personas consumidoras que calificaron aspectos como la efectividad en el afeitado, la experiencia de uso y el cuidado y protección que brindan a la piel.
1: En el caso de los rastrillos para mujer, los resultados fueron los siguientes. Todos los modelos analizados presentaron su información comercial correctamente. El modelo de la marca Chedraui presentó imperfecciones en las hojas, navajas. Tres modelos de Gillette, dos de Equate, Chic, Envisage y Bic obtuvieron la excelencia en la prueba de cuidado y protección de la piel. Los productos que calificaron con excelencia al promediar todas las pruebas fueron Bic, Envisage, Chic y tres modelos de la marca Gillette.
0: Ahora, en el caso de los rastrillos para hombre, se encontró que todos los modelos presentaron correctamente su información comercial. Tres modelos presentan imperfecciones en las navajas, Chedraui y dos de la marca Daycare. Cuatro modelos calificaron con excelencia en la prueba de cuidado y protección en la piel, tres de la marca Gillette y uno de la marca Envisage.
1: Usa tu presupuesto de manera inteligente. Presta atención a las recomendaciones de compra y uso. Compra tus rastrillos en comercios establecidos y revisa que el empaque esté en buenas condiciones. Guarda tu comprobante en caso de que necesites realizar algún cambio por defectos de fábrica. No compartas el rastrillo con otras personas, aunque sean de tu propia familia. Cámbialo cuando notes que necesitas hacer más presión para rasurar adecuadamente.
0: Usa gel o crema para afeitar. De esta forma tu piel sufrirá menos. Usa crema sin fragancia o aloe vera para cuidar tu piel después de afeitarte. Déjalo secar después de utilizarlo. La humedad puede dañar las navajas. Guárdalo en un lugar limpio y sin humedad después de usarlo.
1: Tu elección va más allá de la marca. Se trata de calidad, precio y sobre todo responsabilidad. 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Envuélvelo en material resistente o colócalo dentro de un envase vacío para evitar que las hojas queden expuestas. No olvides que la información es tu mejor aliada para consumir de manera responsable.
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0: Así es, señoras y señores, sabadito de gozadera, 10 de la mañana en puntito, listos para arrancar esta gozadera de sábado ya 6, ¿verdad? Sábado 6 de junio del 2026, completamente en vivo, transmitiendo para todos ustedes a través de la comadre 98.5, por supuesto perteneciente a Grupo Cipse Radio. Ya estamos más que preparados. Si ya te levantaste, andas haciendo ahí el qué hacer en la casa, andas chambeando, estás manejando, estás en el camión, en la combi, y ahí está en sintonía esta gozadera. Bueno, pues nada más te informo que hoy, como siempre, vamos a tener un programa variado, un programa sabrosón para que tú puedas disfrutar de buenas mezclas, buena música, por supuesto, cortesía de DJ Tigre Mix. Y DJ Tigre Mix, el día de hoy preparó, pues, un programa bien movidón, bien sabrosón. Así que, señoras y señores, te saludo con todo gusto. Mi nombre es David Barrera. Buenos días, comenzamos. Nuestro WhatsApp, ya lo sabes perfectamente, 99 92 39 95 26. Bienvenidos. Es la gozadera, es la comadre. Comenzamos, suéltala, tigre. Suéltala, véngale. ¿Qué pasó?
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0: Ahí está.

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18: Exactamente, continuamos, señoras y señores, en esta gozadera, sabadito 6 de junio. Oigan, y pues ya saben, el 99 92 39 95 26, a tu disposición. Dice por acá, muy buenos, Davo, es un gusto saludarte una vez más. Aquí Juan Acevedo desde Cistermo, escuchando a todo volumen La Gozadera con Luis Manuel, Elmer, Jorge, Rosendo, Mario Calín y Calín Hijo. Gracias. Pues un saludote a toda la banda que nos anda sintonizando y anda bailando sabrosón con La Gozadera, ¿sí o no? Saludotes a todos ustedes. 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Y por supuesto, el Tigre saluda a toda la banda de camioneros de la ruta Timucuy-Mérida que siempre escuchan, y saludos a la mamá de Tigre Mix también, porque aunque no lo crean, sí tiene mamacita, sí tiene madre el Tigre Mix, así que un saludote a su mami. Y pues a los camioneros de la ruta Timucuy-Mérida, que siempre escuchan La Comadre, siempre escuchan La Gozadera. 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Así que ya lo sabes, Vámonos con más. Seguimos, seguimos. Hoy es sabadito de fiesta. Hoy es sabadito de fiesta. Así que vamos a perrear. ¡Suelta la tigre!
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1: Continuamos en esta gozadera, por supuesto. Gracias por estarnos acompañando. Mi amiga Chivis, que pensó que no la iba a saludar. Claro que sí te vamos a saludar, mi querida Chivis, que sabemos que tú siempre estás, pues, más que pendiente para bailar con la gozadera. ¿Sí o no? Nos manda Chivis esto.
2: Hola, buenos días, amigo David Barrera. Te habla tu amiga Silvia, pidiéndote que me pongas canciones viejitas pero bonitas y me mandes saludos desde aquí en el Canacín, haciendo los quehaceres de la casa. Gracias, David Barrera. Que tengas bonito día y fin de semana.
1: ¡Un bueno, besote, mi Chivis!
2: Gracias, amigo. Sabes que te espero cada sábado para escuchar tu programa, no me lo pierdo. Gracias, amigo.
1: Te mandamos un besote, mi querida Chivis, hasta Canacín, que anda haciendo el quehacer. Ella quiere escuchar viejitas pero bonitas. Sí tenemos viejitas pero bonitas. En un momentito más la vamos a programar, mi querida Chivis. Gracias a Chivis y gracias a toda la banda que anda sintonizando el 98.5, La Comadre y esta gozadera. Sin más ni más, vámonos, Tigre, porque hoy es sabadito de fiesta. Vamos a seguir moviéndolo. ¡Suéltalo! Esto dice así.
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1: Ahí estuvo ese bloquecito bien sabroso de viejitas pero bonitas. Espero lo hayan disfrutado. Dice por acá, mi querido David, soy Lau. Puedes mandar felicitaciones a mi hijo Gabriel Vadillo, que es su cumpleaños mañana, 24 añotes, que lo amo, de parte de su mamá. ¿Y dónde te mando la dirección para que vayas a comer queso relleno? Ma, besos, mi David. Besos, mi Lau. Saludos para ti, Lau, para toda la familia. Y saludos para el cumpleañero, para Gabriel Vadillo. Muchas felicidades, que te la pases muy, muy bien de parte de tu mami, de parte de todos nosotros aquí en La Comadre y en La Gozadera. Muchas felicidades al buen Gabriel Vadillo, hijo de nuestra amiga Lau, que siempre, siempre nos escucha, siempre nos manda mensaje. Mi querida Lau, le mandamos un saludote. Y muchas felicidades. También dice por acá, buenos días David, me puedes mandar unos saluditos para Pita, que como cada sabadito bailando y talacheando a gusto con La Gozadera. Saludos a la tía Cookie. Yo le digo a la tía Cookie de tu parte, de tus saludos, muchas gracias. También mi amigo Beto Patiño ya se reportó, dice buenos días David, Tigre Mix, saludos a todos los que escuchan La Gozadera, el buen Beto Patiño, que anda repartiendo las tortillas, ¿sí o no, mi Beto? Saludotes. También dice por acá, buen día, Davo, ya listos para acompañar a la Cobra Guy en la tarde, en la marcha. ¡Ah, sí! Hoy va a estar por allá en la marcha, va a estar por allá la tía Chayo, va a estar Purushona, la tía Cookie, Dominguita Zipiris también va a estar por allá, va a estar Alvin Pop. Nuestro querido Alvin Pop, va a estar Don Jenner Pereira, que va a llevar a la Cobra, así que no se lo pueden perder. También va a estar allá con nosotros el buen Tony Nusa bailando, así cual stripper, va a estar allá moviendo el esqueleto, ya dijo que sí, así que por allá, también va a estar por allá la Jamaica Toxic. Bueno, se va a poner bueno el cotorreo y pues ya saben, doña señora, el podcast presente ahí en el carrito. No sé si es carrito alegórico, sí, así se dice, ¿verdad? Carro alegórico, o bueno, en un carrito van a estar allá toda la banda, la tía Chayo, Purushona, la tía Cookie, Dominga, Alvin Pop, Don Jenner Pereira, la Cobra, Tony Nusa, la Jamaica Toxic. Bueno, va a ponerse bueno el cotorreo, así que por allá los que vayan y anden escuchando La Gozadera, al rato van a estar por allá las señoras estas. Así que vámonos un corte comercial, regresamos, no tardamos, es La Comadre 98.5. Quédate que esto no se acaba. Vamos a dar inicio a nuestra segunda hora. Al regreso del corte tenemos más música movida. Es La Gozadera, música, mezclas, las mejores mezclas con el DJ oficial de La Comadre 98.5. Y él se llama... ¿Cómo se llama el DJ de esta gozadera y de La Comadre 98.5? 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
1: Ese mero. Nosotros regresamos, no tardamos.
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1: Ahí estuvo este bloque sabrosito para que sigas bailando. Dice por acá, buenos días David, saludos desde Tzitiá. Para los tragapolvo del taller Hatsutunich. Creo así se dice, ¿verdad? Bueno, para nuestros amigos allá del Hatsutunich. No sé si así se diga, hombre, pero bueno, saludotes para nuestros amigos de Tzitiá, que también siempre están pendientes de la comadre y de la gozadera. Saludos a todos ustedes también. Dice por acá, buenos días David, te escucho desde Cacalchén, la verdad buena programación, saludos de parte de Otoniel y mándale saludos a mi mamá, a doña Susana, a doña Susanita Witz y a mí. Y a mi hijo Jesús López, pues saludotes, doña Susanita, para Jesús también. Dice, y aquí en Cacalchén la comadre sí la mueve. Por supuesto que sí, la comadre la mueve donde sea. Y con nuestros amigos de Cacalchén también, muchas gracias. También dice por acá, buenos días David, al DJ Tigremix, saludos a la familia Ceballos Cámara de las Cinco Colonias, que como cada sabadaba sintonizándolos, gracias y bendecido día igualmente. Gracias a toda la banda. Dice, el recorrido será como cuando hacían el carnaval hace muchos años atrás. Es correcto, tengo entendido que sí. Un saludote, Maribel. Vámonos a un corte, regresamos inmediatamente. Es la gozadera, esto todavía no se acaba hasta que se acaba.
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1: Oigan, ya casi casi nos vamos, nos falta un bloquecito para cerrar La Gozadera del día de hoy. Muchas gracias a todas las personas que nos acompañaron y pues ya saben que toda esta música que ustedes han disfrutado es cortesía de DJ Tigre Mix. 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Yo aprovecho de despedirme, invitarte a que sigas en sintonía del 98.5 La Comadre, porque al finalizar La Gozadera todavía sigue la pachanga. Tú sabes que La Comadre no duerme, así que se va a poner bueno el asunto. Sigan en sintonía y nosotros, si Dios quiere, nos escuchamos el próximo lunes en punto de las 10 de la mañana con nuestra frutería espectacular. A través del 98.5, por supuesto. Soy David Barrera. Excelente fin de semana a todos. ¡Sean felices!
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12: El ángel del Señor anunció a María. Y ella concibió por obra y gracia del Espíritu Santo. Dios te salve María, llena eres de gracia, el Señor es contigo. Bendita tú eres entre todas las mujeres, y bendito es el fruto de tu vientre, Jesús. Santa María, Madre de Dios, ruega por nosotros pecadores, ahora y en la hora de nuestra muerte. Amén. He aquí, la esclava del Señor, hágase en mí según tu palabra. Dios te salve María, llena eres de gracia, el Señor es contigo. Bendita tú eres entre todas las mujeres, y bendito es el fruto de tu vientre Jesús. Santa María, Madre de Dios, ruega por nosotros pecadores, ahora y en la hora de nuestra muerte. Amén. Y el Verbo de Dios se hizo carne y habitó entre nosotros.
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3: ¡Uy, qué bonito! ¡Hola! ¡Chévere sabadito! Le mando saludos mi banda sabatina y la banda nocturnina que de momento se traslada por acá a esta hora. Excelente, excelente tarde a toda la banda que sí la mueve y viene en este primer sábado de junio. ¿Verdad? El primer sábado, 6 de junio del 2026. Le mando saludos y agradezco que se manifiestan despidiendo a David Barrera. Y nosotros nos quedamos aquí. Te recuerdo, a las 2 de la tarde tenemos el baúl de la comadrita. Así que pues, manifiéstense ya. What's audio, ¿verdad? 99, audio, mensajito, 99, 92, 39, 95, 26, como siempre. Gracias por acompañarnos en este sabadito y que la muevan muy bien en esta tarde calurosa. Así que te acompaño donde estés, trabajando, descansando, viajando. A todos ustedes les saludo y vámonos con la música. Chévere sábado con la comadrita. Estoy contigo hasta las 4 de la tarde. Tony Graniel, la original banda Limón, Xavi, 12-5. Chévere sábado, aquí con.

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16: Son las 12 con 17 minutos. ¿Cómo están? ¿Todo bien? Hola, amigo Gilbert, y a todos allá en el taller de motos, allá a la salida de Progreso, en sintonía con la comadre. También un saludo para la amiga Aida, manifestándose para el baúl de la comadrita, que es a las 2 de la tarde. Aquí los estamos apuntando, ya se manifestaron varias personitas. Tenemos por aquí audio al aire, así que pausemos para escuchar.
17: Como dice Nancy.
16: Hola, Cayuco.
17: ¿Me podrías complacer, por favor, con una música de Pepe Aguilar? Miedo. Saludos, bendiciones de Violet, de parte de Cayuco. Buenas tardes.
16: No entra te Pepe Aguilar, mucho. Te mando saludos, no entra Pepe Aguilar en el baúl para nada, y menos esa canción que es muy reciente. Recuerda que el baúl de la comadrita es grupera tropical de los 70s, 80s, y Pepe Aguilar es reciente, la canción, no entra. Mil disculpas, Cayuco, así que si me estás escuchando, cámbiale de melodía y con todo gusto te la dedico en el baúl de la comadrita, ¿verdad? Ahí tenemos un audio por acá, escuchemos.
18: Buenas tardes, Nancy, Juanita. Comadrita, buenas tardes. ¿Será que puedas felicitar a mi hijo Juan Pablo Naque, que cumplió años ayer, 5 de junio, y yo lo quiero felicitar hoy? No sé si puedas, y muchísimas gracias.
16: Claro que sí, Juanita, en un momentito más les poníamos las mañanitas vespertina, en un momentito más con mucho gusto se la voy a dedicar, y a toda la banda que nos sintoniza en este momento, muchas gracias. 12 con 19 minutos, seguimos apuntando aquí todos, los que están entrando, ahí está la comadrita Juanita, ahorita te apunto, ahorita ponemos estas mañanitas, mientras tanto las seguimos y tenemos a la arrolladora banda Limón, Morena, Simón León, el Fred.

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10: Ahí, 12 con 30 minutos. Seguimos con más música. Gracias por estarse manifestando y acompañándonos. Mi banda sabatina, ¿cómo la están pasando? Muy bien. Con este calorcito rico. Así que nosotros les saludamos y agradezco que se estén manifestando al WhatsApp. Comadre, 9992-399526 para tu audio, tu mensaje, para servirte estoy. Déjame poner las mañanitas vespertinas.

0: mañanitas alegres.
1: Le voy a poner esas mañanitas vespertina para los cumpleañeros. Muchas felicidades, Arley, está de cumpleaños, Arley, felicidades. Que cumplas muchos más y que no se te note que te la pases bonito ahí en compañía de toda la family, que te consienten y te miman como tú siempre lo haces. Porque Arley siempre nos habla para felicitar a toda la family, así que muchas felicidades para Arley, que hoy está de cumpleaños. Otra que se manifiesta siempre, la comadrita Juanita, saludando a su hijo Juan Pablo, que ayer estuvo de cumpleaños. ¡Felicidades!

Y también le mandamos saludos a mis amigos de la lonchería, el pequeño Dylan, que dice por acá, allá del pequeño Dylan de Cauquel, Brenda, Nelsi, Maite, la tía Dentia, Chelita, Willy, Daniel, David y el nieto Dylan. Y mandan fotito de los manjares que disfrutaron la semana pasada en el cumpleaños de la patrona. Así que muchos saludos y ya pidieron su compra. Bueno, al rato piden su compra porque están preparando las delicias. Miren eso que prepararon, pescadito. ¿Qué más? Pues aquí veo muchos sopas, ¿verdad? Ensaladas y tamales y de todo hubo allá en el cumpleaños de la jefa, allá de la lonchería, el pequeño Dylan, de todo hubo. Así que pues le mandamos saludos y seguro que la venta hoy era relleno negro y escabeche. Soy malísima para la comida. El relleno negro y escabeche hicieron y ahorita están preparando la venta de hoy. Están haciendo los panuchos, salbutes para el caldo, el pollito, desmenuzando todo, están preparando en este momento. Así que les mandamos saludos y seguimos moviéndola con ustedes. Gracias por manifestarte. Tenemos a Exterminador, Junior y Gael Valenzuela y a los Tigres del Norte, 12:33. Estamos acá en Chévere Sabadito. Con la comadrita, gracias por manifestarte. 99 92 39 95 26. Audio mensaje, aquí estoy para.

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0: Son las 12:45 minutos. Acá seguimos acompañándote y agradezco que te estés manifestando y nos estés acompañando todo el tiempo en este sabadito caluroso, ¿verdad? Después de lluvias, ahorita pues ya. Después de la tempestad estamos en calma desde hace varios días. ¡Qué bien! Era demasiada agua para nosotros, ¿verdad? Ya andábamos con barquitos por toda la ciudad. Y bueno, déjeme poner las mañanitas vespertinas.
1: Muchas felicidades en este día tan especial. Que Dios ilumine.
0: Le mandamos saludos a la comadrita Enelia Tech de parte de toda la familia Te Canto desde la Perla del Sur, Ticul. Muchas felicidades, la comadrita. No sé si Enelia es una niña o una comadrita ya mayor o es abuelita, no sé. Pero bueno, le mandamos saludos a la comadrita Enelia Tech de parte de la familia Te Canto desde Ticul. ¡Felicidades! Que coman mucho pastel y que llegue la ronda por acá. ¡Felicidades! Bueno, muchas felicidades. Sí, a las 2 de la tarde tenemos el baúl de la comadrita, así que gracias por manifestarse. ¡Hola, coma! ¡Hola, bonita tarde! ¿Cómo estás? Saludos, sí, claro que sí. Sí, apuntado, coma, apuntado, como siempre. Es cliente frecuente del baúl de la comadrita, ¿verdad, coma? Te mando saludos. 12:47, seguimos con la música. Te voy a poner al Grupo Firme. Radio Cumbia, Rayito Colombiano. Master Cumbia, saludando a las Master Chicas. Saquen la galleta y también a Lalito, saludos. Seguimos. Y en un momentito más pasamos audios igual.

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0: Una de la tarde con dos minutos, una, dos, a las dos tenemos el baúl de la comadrita. Una de la tarde con dos minutos, seguimos acompañando y agradeciendo que se estás manifestando al WhatsApp, comadre, 99 92 39 95 26. Hola Manuelito, a la jefa Violetita, que al rato se mocha, pero bueno, ahorita no, porque están atareadísimos, ¿eh? ¿Verdad? Aquí atareado nos llevó el camión el jueves, así que hay muchas plantas. ¡Qué bonito! Miren cuántas plantas. ¡Qué bello! ¿Verdad? Miren qué bonitas plantas tienen. Les llegó para la venta ya los algarrobos. No me sé los nombres, pero bueno, se ve todo muy bonito, ¿verdad? Muy bonito para la casa, para tu jardín. Mira eso, qué bonitos están. También para tu oficina, ¿verdad? Donde sea. Está muy bonito. Saluditos y apuntado el tema. Apuntada la melodía que quieren escuchar. Tenemos audio al aire. Vamos a pausar para escuchar a nuestro amigo Marquitos.
1: Hola, comadrita, muy buenas tardes. Aquí saludos, soy Marcos. Ya sabes, aquí reportándome contigo. Hoy, ayer, que los ruidos que estaba sonando de los envases, no estaba yo tomando. Son mis refrescos que tenía yo dentro que sonaban.
0: ¡Ay! Yo pensé que ya estabas happy.
1: La comadrita, que tomo dos como la gente. No te estaba escuchando la comadrita. Saludos, te escucho, comadrita. Es un gustazo.
0: Igualmente, Marquito siempre nos acompaña mañana, tarde, noche, madrugada, de todo, ¿verdad, Marquitos? Yo escuché los ruidos de las botellas, yo dije, Marquito está tomando el agua mala, ¿verdad? Te mandamos saludos y nada, está en la venta, está chambeando, está en la talacha. Así que le mandamos saludos a Marquitos. Una de la tarde, 4 minutos, 1:04, tenemos más música, viene Leandro Ríos, Super Lamas y Nelson Cancela, saludando a toda la banda, a todos los clubes, a mis ahijaditas, Edwin Luna y la Tracalosa de Monterrey. 1:04.
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29: La 1:18 p.m. A las 2:00 p.m. arrancamos el baúl de la comadrita. Gracias por manifestarte. Les saludamos a toda la banda que nos acompaña. Saludos a la comadrita. Pili, con mucho cariño para ella, a mis amigos del pequeño Dylan, que también nos están sintonizando siempre, Albertito Collí, mucho saludo para él hasta Jalachó, con todo cariño, también un saludo para mis amigos los Algarrobos, allá trabajando arduamente, Manolito Sonda y la jefa Violetita, atareadísimos en este momento, así que les saludamos y que estén bien, también a la mami Naidi que nos acompaña en este momento, y déjeme poner las mañanitas vespertinas para felicitar a Néstor Benítez, que hoy está dando su tanda, pastelito, botana, el agua mala también va a rolar, así que muchas felicidades, que cumplas muchos más y que no se te note, están trabajando arduamente allá en Santiago, donde sí te tratan muy bien allá en las pinturas Berel. Les mando saludos cordialmente y especialmente a Néstor Benítez de parte de Juanito, así que felicidades.
0: Que la pases de maravilla.
29: ¡Felicidades! Una de la tarde con 19 minutos y al rato le ponemos la canción que quieren escuchar en el baúl de la comadrita. Le mandamos saludos a los clubes de Claudio Alcaraz. Tenemos a Claudio Alcaraz, Pancho Barraza, Diego Herrera, 1:19. Chévere sábado con la comadrita.

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12: La 1:30 p.m. Hola, Samuelitos en dos. Como la gente está con el agua mala en este momento porque hay calor. ¿O es tu cumpleaños, Samuelito? ¿No me dijiste? Pero bueno, te mando saluditos, que estés bien y gracias por manifestarte y acompañarnos siempre. ¡Mua! Besotes. 1:31 p.m. Agradezco que sigas moviéndola con nosotros. Muchas gracias. ¡Hola, Carlitos! Hola, un saludo para Carlitos, el ex Biden. El ex vaivenero, le saludamos. Gracias, Carlitos, te mando saludos y manda saludos a toda la banda nocturnina que ahorita está en esta hora, banda vespertina en este momento. Buenas tardes, amigo Chas. Saludos a mi gente de Nunquinense. Y si puedes comprárseme con una del grupo SAS. Sí, claro. Apuntado, mi amigo Candelario, ¿verdad? Un saludo para Candelario, que está, pues creo que allá en Ciudad Cauquel, y no sé si se va a ir hoy a Nunquiní, pero le mando un saludo, estamos tomando la primera, también está con el agua mala en este momento, pero sí se antoja porque hay calor, dice. Saludos, con mucho cariño, Cande, a ti y a todos los que están contigo, que la pasen muy bien, y ya apuntado tu tema para el baúl de la comadrita, Grupo SAS, te apunté. Te mando saluditos, gracias, y también un saludo para mi amiga Flori, allá en Uquiní, para toda la familia, que no los olvido, les quiero mucho y les mando saludos. ¡Mua! Besotes. 1:32 p.m, 1:32, tenemos más música, te voy a presentar, aquí tenemos Senda Norteña.
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12: El Pulpo. Y Son de Vainilla. De

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0: La 1:47 1:47 Ándale, ya se está poniendo más guapa la jefa Violetita. Miren eso. Preparando el manguito con picante, con chilito. Qué rico, mira eso. Preparando ya el chilito, limón, la fría, por supuesto. El aguamala, ¿verdad? El aguamala. Así que ya se está preparando todo. Le mandamos saludos, Manuelito y Violetita. Tenemos audio. Déjeme pausar para escuchar audio al aire.
1: Y Carlito reportando el programa Charlie de hoy, Sabadito Alegre, enviando cordiales saludos para todo el auditorio y en especial para ti, Nancy. Charlie Boy, la suculencia de Icy es en el puerto.
0: Ándale, que te la pases bonito allá en el puerto, te mando saludos, que te diviertas muchísimo, muchísimo. Aquí tenemos, va audio, ¿verdad? Tenemos audio al aire.
2: Muy buenas tardes, comadrita.
0: Hola.
2: Escuchándote saliendo desde Chichi Suárez.
0: Muy bien.
2: El periférico. Para ver si me complaces. Para cantar en las plataformas digitales. La canción de Parchís. El secreto, porfa.
0: Claro, sí.
2: Excelente día, Peña. El garocho por acá.
0: Saludos, Peña. Te mando saluditos. Que estés bien. Muchos saluditos. Y seguimos moviéndola a las 2 de la tarde. Tengo complacencias en el baúl de la comadrita. Vámonos. Tierra Mojada, Luz María, Recoditos, Corte y arrancamos el baúl de la comadrita. 1:49. Saludos, Jarochito.

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1: Son las 2:04, 2:04. ¿Qué tal? Bonita tarde. Les saludamos. Agradezco que te manifiestes. Solo mensajitos, solo mensajes al 9992-3995-26. Arrancamos el baúl de la comadrita de 2 a 4 con música de antaño, ¿verdad? Solo mensajitos, por favor. 9992-3995-26. Nosotros vamos a arrancar el baúl de la comadrita con este tema. Nos solicitaron algo del grupo Bronco y, como no, se la dedicamos con mucho gusto a nuestro amigo el Cayuquito. Gracias, Cayuco, desde Valladolid. Quiere este tema y con esto arrancamos el baúl de la comadrita. Bronco, adoro. Estamos en

Son las 2:08 p.m. Seguimos en el baúl de la comadrita. Agradezco que te manifieste. Recuerda, solo mensajitos 9992-399526. Este tema nos solicitaron y se la dedicamos con mucho cariño para Gilbert y compañeros en el taller de motos allá en la salida Progreso. Le mando saludos, Gilbert. Gracias por acompañarme siempre a todos los que están contigo trabajando o allá la clientela, allá en el taller de motos. Y saludos también a Aida, que también nos sintoniza todo el tiempo. 2:08 p.m. Tenemos este tema. Viene Rico Domínguez y su grupo Audaz.

Son las 2:11 p.m. Seguimos en el baúl de la comadrita. Nos solicitaron este tema la banda de San Antonio, Sijú, Chan, Chochola, Copomay, Jalachó, Mashcanú, al amigo Randall Smith, a Gaspar, Juan Carlos, al cabo Higinio y especialmente al compañero Chuparindo, así le decimos de cariño. Bueno, viene este tema de brindis, nos solicitaron a brindis, pero ya les ganaron porque nos solicitaron este tema para saludar al amigo Arley, que también nos sintoniza en este momento. Gracias, Arley, te mando saludos. Recuerda que solo mensajitos, por favor, solo mensajitos, se los agradezco bastante. Le vamos a dedicar este tema para Arley y déjeme poner las... ahorita te voy a dedicar tus mañanitas porque Arley está de cumpleaños.

cumpleaños hoy. Así que ahorita voy a buscar las mañanitas con mucho gusto para Arley, que nos acompaña. Le mandamos un saludo también a su mami Gloris, Daniela, Elina y a toda la familia. Ahorita te pongo tus mañanitas. Vamos a escuchar a Brindis. Ahí está. Para todos los que quieren escuchar a Brindis, ahí está, servidos. Estamos en el baúl de la comadrita Normita de la Nueva Cuculcán, servida.

0: Ay, estas mañanitas con mucho cariño para Arley, que está de cumpleaños. Felicidades, Arley, que cumplas muchos más y que no se te note. Ya escuchaste tu tema. También a Juan Pablo, que ayer estuvo de cumpleaños, de parte de la comadrita Juanita. Les saludamos. Felicidades. También para la comadrita Enelia Tec, de parte de toda la familia Tec Canto desde Ticul. Muchas felicidades. También con mucho cariño para Néstor Benítez, que está de cumpleaños, de parte de Juanito y compañía, allá en Santiago. Ahí va su tema en un momentito más. Así que muchas felicidades. Precisamente regreso con la música de Super Lamas, Los Pasteles Verdes. Y también tenemos a Junior Clan. Yo regreso, no me tardo. Estamos en el baúl de la comadrita.
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0: Son las 2 de la tarde, 20 minutos, nos apuramos, tenemos muchos mensajitos, por favor, solo mensajitos, gracias. Hola, Carlitos del Vaivén, que está trabajando arduamente, ya le mencioné que ese tema no entra al perfil del baúl de la comadrita, así que le mandamos un saludo. Bueno, vamos a dedicar esta melodía, nos solicitaron esta canción y con todo gusto va para mi amigo Juanito, que está trabajando arduamente, y para Néstor Benítez, que cumple años, ya le dediqué sus mañanitas al rato. Le vuelvo a poner las mañanitas baulescas. 2 de la tarde, 21 minutos. Me estoy apurando porque sí, está atareado el asunto. Le mandamos saludos a mis cigarritas, las pelusas, las amarradas, el rey del mundo, también al club cerca de ti y a todos super lameando. Y bueno, este tema va para Néstor de parte de Juanito, que están trabajando arduamente. Estamos en el baúl de la comadrita. Super Lamas. El rey del mundo. 221 cantando, Carlitos. Que sí lo extrañamos. 221.
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2 de la tarde, 25 minutos. Seguimos acompañándote. Tenemos otro tema que les vamos a dedicar. A todos les complacemos. Paciencia, que voy llegando a las canciones que están entrando, que están solicitando en este momento. Vámonos en orden. Vamos a dedicar esta melodía. Nos solicitaron esta canción para saludar a mis amigos de los Algarrobos, que ya empezó la botaniza, la fría, ya la sed fea, la sed mala ya llegó, hay calor. Así que le mandamos saludos para Manuelito y para Violetita, que tienen muchas plantitas por vender. Están atareadísimos, pero están escuchando el baúl de la comadrita. Vamos a dedicar esta melodía. Vienen los pasteles verdes en el baúl de la comadrita. Mi amor imposible.

0: 2 de la tarde, 29 minutos en el baúl de la comadrita. ¿Con qué tema regresamos? Junior Clan. Sí, Junior Clan, Sonora Dinamita y Celia Cruz. Son muy súper movidos, vamos a estar en un momentito más. Agradezco que te sigas manifestando, estoy apuntando las canciones que ustedes desean escuchar. Hay chance, solo mensajitos, 99 92 39 95 26, en el baúl de la comadrita, solo mensajitos, gracias. Regreso, 2:30.
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2: Y aquí estamos apuntando las melodías que ustedes quieren escuchar en el baúl de la comadrita. 2:32 PM, respetando el orden como entran los mensajes. Ahí estamos complaciéndoles. Gracias. Bueno, yo quiero mandar un saludo a todos los que no me hablan, no me mandan mensaje, pero me están escuchando. Gracias, gracias. Un saludo para mis albañiles, los más fieles, mis bodoquitos. Les mando saludos a ellos con mucho cariño, que siempre, siempre están en sintonía con la comadre. Son fieles de la comadre. Mañana, tarde, noche, madrugada, a cualquier domingos también. Aunque no estamos aquí al aire los locutores, ellos están acompañándonos. Muchas gracias. Bueno, nosotros seguimos. Voy a dedicar esta melodía. Viene a ver qué canción toca poner para nuestra amiga Reinita, que nos sintoniza en este momento. Gracias, Reinita. Y la saludamos a toda la banda Junior Clanera aquí en el baúl de la comadrita. Nos solicitaron este tema y esto dice: mi dulce de mi coco. 2:33 para la banda Junior Clanera. Muchas

2:36, 2:36, estamos en el baúl de la comadrita, 2:36, nosotros seguimos complaciéndoles, le mandamos saludos a mi hijarita Gaby, mis hijaritas pelusas, a la maestra Anita, a la hijarita Silvia, les saludamos, también muchos saludos para Aniger, a mi hijarito William, los goldos de la radio, a mi hijarito Santos, a la familia Coconal, a Salito, a Lulis, les saludamos también con mucho cariño. Vamos a dedicar esta melodía, ¿qué tema me toca poner para mis amigos de la lonchería, el pequeño Dylan. Ah, ok, apuntado, me pidieron a liberación. Ya, listo, apuntado. Bueno, vamos a saludar para mis amigos que están en sintonía con la comadre, gracias. Saludos allá a mis amigos del pequeño Dylan, la lonchería, allá que están escuchándonos en Ciudad Cauquel, a toda la banda que están preparando la comilona y me comentan que hoy hay bailongo de Junior Clan allá en Cauquel. Bueno, que la pasen muy bien. Y un saludo para todas las chicas que seguramente se darán cita. Saluditos allá en la lonchería, el pequeño Dylan, para Brenda, Nelsi, Maite, la tía Den, tía Chelita, Willy, Daniel, David y al nieto Dylan. Les saludamos y aquí tenemos esta melodía que quieren escuchar a cargo de Sonora Dinamita. La quita maridos. 2:37, estamos en el baúl de la comadre. Servidos, amigos. Mientras están preparando la venta, panuchos, salbutes, calditos, de todo hay hoy. Tortitas de pollo.

2:41. Vamos a dedicar esta melodía para mi coma Pili, que está en sintonía con la comadre, que está allá en la Carranza y que quiere escuchar este tema con esta mujer que canta hermoso, la inolvidable Celia Cruz, y esta canción que es un ícono. La vida es un carnaval. Servida

0: Son las 2 de la tarde con... ¡Ay! No puedo tirar el micro. ¿Qué le pasó a mi micro? Ahora sí. No podía yo mirarlo. 2 de la tarde con 46 minutos, 2:46. Seguimos en el baúl de la comadrita. Saludos, mami Naivi. Ya va tu tema. Saluditos, que estés bien. Y a todos mis compadritos que nos acompañan en esta tarde. Te recuerdo, la transmisión de béisbol hoy arranca a las 7. Así que estén muy pendientes. Esperemos que ganen, ¿verdad? Que ganen. Y bueno, nosotros seguimos acompañándote con más música. Ah, ok, está bien, mami. Cuídate, cuídate mucho. Vamos a dedicar esta melodía. Vamos a poner la música de los... ¿Qué tema me toca poner? El peluquero, Aniceto Molina. Escucharemos a Aniceto Molina. Tenemos a los Freddys y al grupo SAS. Seguimos complaciéndoles. 2:47, estamos en el baúl de la comadrita. Regreso.
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0: Esta canción fue muy solicitada en los 90s. Okiroki.

para las 3 de la tarde. Nosotros seguimos en el baúl de la comadrita, seguimos complaciéndoles con todo gusto. Le quiero mandar un saludo. Ay, que están, quieren, tienen sed de la mala y agua de la mala, quieren, tienen los bodoquitos. Así que le mandamos un saludo para ellos con mucho cariño. Dice, saludos al patrón Adrián acá atrás de la iglesia de Lourdes, que dijo que va a dar su tanda en este momento. Ándale, sed de la mala con agua mala se quita. Ah, miren, están trabajando, quitamos su puerta, dice, quitamos una ventana. ¿Y qué más hicieron? ¿Y qué rejas? Bueno, están chambeando los bodoquitos y fieles de la comadre. Un saludo para todos los bodoquitos con mucho cariño. Le vamos a dedicar esta melodía. Y seguimos también. Un saludo. La botana está súper rica con su chile habanero. ¡Qué rico! Ay, ay, ay. Apuntado el tema. Hay que tener chance. Paciencia. ¿De acuerdo? Porque sí. Ay, estoy saturadita de canciones, muy saturada. 2:51 p.m, les saludamos con mucho cariño y vamos a dedicar esta melodía. Y siguen allá Miguelito y Violetita disfrutando de las botanas. Bueno, vamos a escuchar este tema para la banda de los bodoquitos. Este peluquero que se sacó la lotería, que puso su... ¿qué? Puso dos peluquerías, arriba y abajo, pero solo puso un aviso. ¿Y qué pasó con ese aviso? Pues ahí está, ¿verdad? Escúchenlo. Vamos a escuchar a Niceto Molina en el baúl de la comunidad.

Ay, ay, ay. No, 5 minutos, 5 para las... Ay, ¿por qué no puedo mover esto? Ay, ay, ay, ¿quién sabe qué le hice a mi micro? Ya. 5 minutos, 5 para las 3 de la tarde, 5 y las 3. Vamos a dedicar otra melodía para saludar a Cande y a toda la banda allá en Unquini. Él nos está acompañando en este momento, está con la sed mala. La sed de la mala está en este momento y, por supuesto, el agua de la mala se hizo presente. Así que le mandamos un saludo para mi amigo Cande y también un saludo para toda la gente de Unquini. También con mucho cariño para mi amiga Flori y toda la banda. ¿Quieren escuchar al grupo SAS en el baúl de la comadrita? Y esto que dice así. Totalmente grupero. Onda grupera. Grupo SAS de Víctor Hugo. Por volverte a ver, servida, servido. Seguimos en el baúl de la comadre.

Bueno, un minuto para las 3 de la tarde, un minuto a las 3. Seguimos en el baúl de la comadrita. Vamos a regresar con la música de Liberación, Los Mier y Los Rehenes. Son las canciones que ustedes nos están solicitando. Muchas gracias por estar en sintonía con el baúl de la comadrita. Hola, Aniger, te mando saludos. Betina, saca la galleta, Betina, y a todas las fans de Master Cumbia. Master Chica, Gina, Roseli, Cristian, Rosa, Sonia, Jenny, Mari. Les mando saludos, chicas. Hola, mi Samuelito, un saludo con mucho cariño. Gracias por siempre escuchar el baúl de la comadrita. A Club Mi Razón de Ser, que hoy vamos a estar en Cauquel, dice. Cauquel Pueblo, me confundí. Ya me avisaron los de la el pequeño Dylan que me confundí. Sí, van a estar en Cauquel Pueblo. Ok, ahora sí. Bueno, me voy a un corte y regreso con la música que ya les dije. No me tardo nada, estamos en el baúl de la comadre.

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bonita canción de Sonido Master. Tremendo éxito también esta canción de Sonido Master, Falsa Traición. Aléjate. Qué bonita tema, ¿verdad? Oh, qué bonito es lo bonito. Vamos ahorita con un dueto, porque vamos a poner precisamente uno que también tremendo éxito en los noventas. ¡Qué barbaridad! ¡Qué barbaridad tan bárbara! Vamos a dedicar esta melodía, se la voy a poner dedicado a este tema aquí en el baúl de la comadrita. Viene Liberación, Mier y Los Rehenes. Son los temas que van en este momento. Vamos a saludar a la banda de pintores, Franco, el Chepo, también está Conejo, el Chamula, que están escuchando La Comadre, donde estén, chicos, ya viajando o chambeando arduamente o ya descansando, les saludamos y viene el dueto precioso con Liberación en el baúl de La Comadrita, y esto dice así.

Cuando escucho este tema me acuerdo de una, pues es una, se realizó, ¿verdad?, a nivel nacional con la compañía de discos Disa, ¿verdad? Organizó con Liberación, Ladrón, ¿quién más? Brindis y otros muchos grupos más, regalaron anillos de compromiso. De eso me acordé ahorita con esta canción, porque pone se fondeaba y muchos se llevaron su anillo de compromiso pagadito por la compañía de discos, por supuesto, por el grupo, daban el anillo de compromiso. ¡Qué bonito estuvo! ¡Qué bonito! De eso me acordé ahorita con esta canción y se los estoy compartiendo. Está bonita esa idea, ¿verdad? Decirle a un grupo, ¿verdad? Estaría bien que pues regalar anillos de compromiso, pero bonitos. Pero carísimos. No de 20 pesos. No, tiene que más alto. De 1,000 para arriba. Sí, sí lo tienen los grupos, sí lo tienen.

Son las 3 de la tarde con 10 minutos. Yo sigo complaciéndoles acá en el baúl de la comadrita este tema. Déjeme ver qué canción nos solicitaron. Después repito, mañanitas para todos los cumpleañeros. Mañanitas baulescas, cómo no. Ahorita regresamos. Este tema se lo dedico hasta San Antonio Xluch 2. Para nuestro compadrito Fernando Pacheco, que quiere escuchar este tema con los rehenes. Me dieron las 2:30. Servido hasta San Antonio Xluch 2 en el baúl de la comadrita.

0: Las 3 de la tarde con 14 minutos. Seguimos en el baúl de la comadrita. Nos vamos a ir un corte. Regreso con Laura León, los Diners y también Chicoche y la crisis. Son los temas que van. Estamos complaciéndoles a todos. Gracias por estarse manifestando. Solo mensajes. 99 92 39 95 26. ¿Cómo están los algarrobos? Ya Violetita sigue mochándose con la botaniza, con las frías, con el agua mal en este momento, ¿verdad? Les saludamos. Muchos saludos, ¿verdad, Violetita y a Manuelito? También a mis bodoquitos que están chambeando arduamente. Les mando saludos. Oye, a Juanito y a Rachito, ya les holgaba. Hola, chicos, ¿cómo están? Les mando saludos, que estén bien. Trabajando arduamente, no se le ven ni sus manitas. Mucha chamba. Muchos saludos para ustedes. Se les quiere bastante. 3:15, regreso, no me tardo nada.
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19: Las 3 de la tarde con 18 minutos, seguimos, mira la botaniza, que chilito habanero, todo listo, aquí estamos vendiendo, dice, muy bien, porque llegaron nuevas plantas muy bonitas allá a los algarrobos, así que hay gente, hay compadritos que están viendo lo nuevo, ¿verdad? Está muy bonito allá el vivero allá de los algarrobos, ya fui, y está muy bonito, espero ir pronto. Sí, prontito espero ir regresar de nueva cuenta. Bueno, vamos a dedicar esta melodía para el buen Jarocho, que quiere bailotear. Hoy sí, muy movidos los temas que me están solicitando en este momento. Viene Laura León, la tesorito en el baúl de la comadrita, y viene a interpretar esto que dice. El hombre es como el oso. Servido, Jarocho.

¡Ándale! Estamos en el baúl de la comadrita, 3 de la tarde, 21 minutos, 3:21. Oye, voy a poner las mañanitas baulescas para todos los cumpleañeros de hoy, de ayer. Ahí está. Repetimos, mañanita, sé que les encanta que yo les vuelva a saludar, ¿verdad? Porque me lo dicen. Mi amiga Juanita, para su hijo Juan Pablo, que ayer estuvo de cumpleaños. Para Arley, que está de cumpleaños hoy, felicidades. Para Enelia Tec, que cumpleaños. La familia Tec Canto de Ticul. ¿Quién más? ¿Quién más? Para Néstor Benítez, allá en San Juan, trabajando, no San Juan, en Santiago, está chambeando arduamente. Néstor Benítez, de parte de Juanito y toda la family. Felicidad, está tomando también agua de la mala, presente igual. Y creo que son todos. Sí, son toditos los cumpleañeros. Bueno, si alguien pues no se manifestó, ni modo, pero los que se manifestaron, ahí está. Muchas felicidades. Felicidades. Y ahora sí nos vamos con otra melodía. Esta canción que nos solicitaron desde Cancún. Los niños malos se van al cielo. Y los malos viven en Cancún y la pasan chévere. Les mandamos saludos, dice por acá presente el agua mala, dice. Estoy con mis ricas botanas y el agua mala presente. Y quieren escuchar este tema en el baúl de la comadrita. Vienen los diners. El Perico y yo. Servido hasta Cancún.

Las 3 de la tarde, 25 minutos, 3:25. El tema que me toca poner en este momento es para nuestro compadrito Diego, que está trabajando arduamente y nos está escuchando. También muchos saludos para Marquito, ¿verdad? Que también sigue trabajando. Miguelito Batún, te mando saludos. También al Chico Intocable, le saludamos. A mis amigos del Vaivén, ¿verdad? Carlitos, al Perrote, el Canario y a todos los que están trabajando arduamente, a todos los compañeros, les saludamos. Vamos a dedicar esta melodía que nos solicitaron también al sobrino de Chico Che. Viene esta canción y nos solicitó Diego este tema y aquí la tenemos. Esto es Reina del Sureste, Chico Che y la Crisis, en el baúl de la comadrita.

qué bonita canción para toda la gente linda que vive acá en de Tabasco, ¿verdad? Yo tengo muchos amigos, muchos vecinos que son de ahí, ¿verdad? De Tabasco, Ciudad del Carmen, Campeche. Estoy rodeada de ellos. Muy lindos, por cierto. Saludos a todos y a los de Tabasco, porque esta canción está dedicada para los tabasqueños, para Tabasco. 3:29 PM. Vamos a ir a un corte y regreso con la música. ¿Qué canción? Viene Calavera Show, La Tropa Vallenata y Los Temerarios. Regreso, 3:29. Estamos en el baúl de la comadrita. Gracias por tu sintonía. Gracias. Provechito.

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15: 3 de la tarde, 32 minutos, ya la última media hora de El Baúl de la Comadrita, complaciéndoles con mucho gusto a toda la banda que se manifiesta, que está trabajando, que está descansando. Muchas gracias, amiga. Ahorita viene la canción que quieres escuchar de Guardianes del Amor. Un saludo para la amiga Laura Leticia, que nos está sintonizando en este momento. Déjame apuntar tu melodía, ¿verdad? Ay, no escribe esto. Yo a la antigua, yo con mi libretita y apuntando todo, como lo hacía en los 90s y como lo hacía en la escuela. A ver, Guardianes, no me gusta apuntarlo en mi cel, porque esas libretitas las guardo y me sirven de recuerdo, así es. Guardianes del Amor, la amiga Laura Leticia, ya apuntada tu tema, ya en un momentito más va. Nosotros seguimos, 3 de la tarde con 33 minutos, 3:33. Esta melodía se la voy a dedicar, déjeme checar quién me la pidió. Me pidieron a Calavera Chopar, los amigos de Teabo, de la panadería Los Tres Reyes. ¿Cómo están? Saludos a todos ustedes. Y también le mando saludos a los amigos de la panadería La Carmita, que también nos sintonizan. Muchas gracias, besotes. Y viene Calavera Show en El Baúl de la Comadrita. Y esto es para ustedes. Hasta Te Amo. Coqueta. Servidos.

Las 3 de la tarde con 36 minutos, 3:36. Seguimos aquí acompañándote en el baúl de la comadrita. ¿Cuál tema me toca poner en este momento? Se la dedico para mi compadrito que está por cualquier parte de la ciudad, Misael. Hola, Misael, te mando saludos. Viene una canción muy bonita, ¿verdad? Uno de los grandes melodías, súper, súper, súper solicitada. Esta canción que voy a dedicarles viene La Tropa Vallenata. Está muy bonita la canción. Y sí, triste. La verdad, sí, está triste. Sí, me dio tristeza. Está bonita la canción. Servido, Misael. Los caminos de la vida.

Las 3 de la tarde con 42 minutos, 3:42. Muchos saludos, Misael, gracias por estarnos acompañando. Y nosotros seguimos en el baúl de la comadrita con otro tema. Nosotros seguimos complaciéndoles. Vamos a dedicar esta melodía con Los Temerarios. Saludos a la amiga Lady, al amigo Arley, que está de cumpleaños hoy. Muchas felicidades, Arley. También le mandamos saludos a todos, al Katy. Al Club Por Siempre Lobos les saludamos con mucho cariño, Miguel, donde estés. A la amiga Lady y al Club de Junior Clan, un saludo para Rosy, que nos está sintonizando, también les saludamos. Vamos a dedicar este tema, vienen Los Temerarios en el baúl de la comadrita. Saludos a la mami Naivi también y a todos los románticos. Sin ti, moriría. Estamos en el baúl de la comadrita, 3:42.

tarde con 47 minutos. Estamos en el baúl de la comadrita. Nosotros seguimos con más música. Vámonos, se nos da tiempo de poner tres temas. Aquí lo vamos a dedicar. Regreso en un momentito. Estamos en el baúl de la comadrita. No me tardo. 3:40.

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6: Las 3 de la tarde, 51 minutos, 3:51, ya no da tiempo de complacerlos, ya están entrando más mensajes de petición, ya no me da tiempo, en serio, voy a deber varias canciones, ay, el sábado me recuerdan, o el lunes, ¿verdad que estaremos acá? Les saludamos de nada para servirles, gracias, de nada, hijadita, hijadita, te mando saludos, de nada, Misael, muchos saludos, comadrita, ya no me da tiempo, ya no da chance, Luisito, Cheli, ya no me da tiempo de complacerles, se acabó y solo me faltan 11 minutos para terminar el baúl, gracias, amiguita, así es, ánimo, ánimo, Margarita Yanumán, ¿verdad? Te mando saludos con todo cariño. Saludos a tu esposo Roger, Lilibet, Selene, Roger Jr. Ánimo, te quiero mucho, te mando saludos. Sí, es muy difícil. Es muy difícil cuando se va, ¿verdad? Y pues no se olvida nunca. Así es. Estoy contigo, Margarita, y te entiendo. Sí, te entiendo mucho. ¡Mua! Besotes. Y vamos a seguir, voy a poner esta melodía, el tiempo me está ganando hasta donde yo llegue, mil disculpas porque siguen entrando canciones que quieren poner y ya no me da chance. Vamos a dedicar esta melodía, viene en el baúl de la comadrita, Guardianes del Amor. Quedaría yo, estamos en el baúl de la comadrita, a ver si me da tiempo de poner los temas más. Te mando saludos.

Ya no me va a dar tiempo de poner dos temas. La voy a deber. Voy a deber como tres melodías. Es que me pidieron canciones ya finalizando el baúl. Cuando ustedes empiecen a escuchar a las 3 de la... Si empiezan a escuchar el baúl a las 3 de la tarde, ya está el cupo lleno de peticiones. Y me empiezan a pedir y los apunto, pero ya no me va a dar tiempo de complacerles. Mil disculpas. Saludos a mi ahijadita o ahijadito que nos pidió a la música de los babies. También un saludo para el perrote. Con esa voy a cerrar. Para el perrote, saludos al canario, a Carlitos y a todos los que están trabajando arduamente y nos están acompañando siempre. Muchas gracias. Se cerró el baúl por hoy. Nos escuchamos, primero Dios, el lunes. Aquí estaremos de nueva cuenta con mucho cariño para ustedes. También un saludo para el poeta Manuel, que espero que esté muy bien. Les saludamos. Y bueno, también saludos a Laura Leticia. Y cerramos con esta melodía, el baúl de la comadrita. Saludos también a mis amigos de los Algarrobos, Manuelito, Violetita, y a todos mis bodoquitos y a toda la gente linda, bella, que escucha el baúl de la comadrita. Dios mediante, el lunes estaremos aquí a las 8 de la noche. Y sábado, de nueva cuenta, el baúl de la comadrita. Gracias, bonita tarde, que estén bien. Y continúa con la música. Aquí, La Comadre 98.5. Que si la mueve, bye. Servidos. El sábado me recuerdan a quién le debí temas. O el lunes, y con mucho gusto se las dedico. Mil disculpas. Luisito, saludos también a Chelly.

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9: ¿Alguna vez te has preguntado por qué a las 10 de la noche tu cuerpo ya pide almohada?
10: Aunque tu mente todavía quiera ver un capítulo más de tu serie favorita.
9: ¿O por qué te da hambre más o menos a la misma hora, como si alguien dentro de ti llevara un horario escondido? Pues resulta que sí, dentro de ti hay un reloj. No tiene manecillas ni hace ruido, pero lleva millones de años dando la hora.
10: Se llama reloj circadiano.
9: Y trabaja siguiendo ciclos de 24 horas, justo como el giro de la Tierra. Gracias a él, tu cuerpo sabe cuándo despertar, cuándo comer y cuándo apagar las luces para dormir. Este reloj vive en una pequeña región del cerebro llamada núcleo supraquiasmático, un conjunto de unas 20.000 neuronas, pequeñito, del tamaño de un grano de arroz, pero poderoso como el director de una orquesta. Recibe la luz que capta nuestros ojos y con esa información le avisa al resto del cuerpo: ¡es de día! ¡A moverse!
10: O ya oscureció, es hora de reparar tejidos y ahorrar energía.
9: Imagínate, los reptiles tienen en la cabeza algo que los científicos llaman el tercer ojo, un órgano que detecta directamente la luz del sol y les dice cuándo moverse y cuándo quedarse quietos. Nosotros no tenemos ese tercer ojo, pero nuestros ojos hacen el mismo trabajo. Le envían señales de luz y oscuridad al cerebro. Y cuando anochece, una hormona llamada melatonina empieza a inundar nuestro cuerpo como un arrullo químico que nos prepara para soñar. Mientras dormimos, otra hormona toma el turno de madrugada, el cortisol. Va hacia nuestros depósitos de grasa, libera glucosa y prepara al cuerpo para que cuando suene el despertador o entre el primer rayo de sol por la ventana, tengamos la energía lista para arrancar el día. Pero ojo, este reloj tan fino se puede descomponer. Trabajar de noche, desvelarte con el celular a las 2 de la mañana o saltarte horas de sueño
10: es como meterle arena a un reloj suizo.
9: Cuando nuestros ritmos circadianos se alteran, el cuerpo lo cobra caro. Obesidad, diabetes, depresión e incluso estados psicóticos pueden aparecer. Y no solo nos afecta a nosotros. La luz artificial que invade la noche también altera los ciclos de reproducción de muchos animales. En 2017, tres científicos estadounidenses, Jeffrey Hall, Michael Rosbach y Michael Young, recibieron el Premio Nobel de Medicina por descubrir los llamados genes reloj, el manual de instrucciones que le dice a nuestras células cómo fabricar las proteínas que aceleran o frenan nuestro reloj interno. Así que esta noche, cuando sientas que los párpados te pesan y el cuerpo te pide cama, no le eches la culpa al cansancio nada más. Agradece a ese pequeño reloj escondido en tu cerebro que lleva toda tu vida cuidando de ti. En silencio, sin pilas, sin alarma. Solo con la luz del sol y la oscuridad de la noche. Con información del doctor Raúl Aguilar Roblero, del Instituto de Fisiología Celular de la UNAM. Un guión de Leonardo Santiago, con información del portal Ciencia UNAM. Les saluda Mónica Genis.
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